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0: por él, por ella. Mejor dicho, por quien te tocó el chungo.
1: Salud por ella. Si yo digo salud por ella, porque no sabe la clase de hombrecito que le tocó ahora.
0: ¿A usted sí ha habido algún hombre que le ha tocado el chungo?
1: Un poquito tal vez, pero hace años.
0: Sí. Caramba, Tefita.
1: Ya, ahorita ya mi corazón está frío.
0: No, yo por ejemplo hoy día tuve una discusión con mi mujer.
1: ¿Otra vez?
0: Sí, hoy día le dije a mi mujer, le dije ya. Le dije a mi mujer que ella no es nadie para criticar a mis amigos.
1: ¿Ya?
0: Ni para contarme los tragos que me vaya a pegar.
1: Tampoco.
0: Ni para decir con quién puedo o no puedo irme de farra.
1: Eso, no.
0: ¿Y sabe lo que ella me dijo?
1: ¿Qué dice?
0: Dejan de andar murmurando entre dientes gordos de desgraciado, que no se te entiende.
1: O vas a dormir afuera. No. Sí, es complicado ese tema, ¿no? De las relaciones.
0: Sí, lo que no es complicado es que escuches estas recomendaciones que tenemos.
1: Por supuesto, queremos, como siempre, pues recomendarle lo mejor. 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
1: Muy bien, un abrazo para nuestros oyentes, nuevos mensajitos que nos escuchan por la llantera. Saludos para mi querido Chinito, un abrazo allá en la llantera. Por la empresa eléctrica, mira, nos están sintonizando. Bendiciones a nuestros oyentes también del Oriente Ecuatoriano. Un abrazo para Romancito. Buenas noches. Saluden a nuestra consentida de casa, Dainara. Allí está, mire, qué lindo. Una hermosa nena disfrutando con la familia y con la linda mascota también. Gracias a nuestra gente linda de Macas.
0: Por supuesto, ya saben, el saludo para todos nuestros queridos oyentes y para ustedes. Esta es la chicha de joda a través de la 104.1, la chismosa.

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Así es, muchísimas gracias Alejandro Ortiz. DJ Andrómeda también estuvo presente el día de hoy, un poquito afectado de la garganta, por ende, sí, nos entenderán que no pudo salir al aire. Señoras y señores, nos vemos mañana, si Dios lo permite, que Dios y la Santísima Virgen del Cisne nos siga cubriendo con su sagrado manto. Mi nombre, no lo olvides, Bolívar Calderón, y como

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0: buenas noches. Lunes, ¿por qué te me vuelves tan, tan feo, tan cansado, tan estresante? ¿Por qué te vuelves lunes así, por favor? A usted que me está escuchando en este momento, a lo mejor está, ay, Dios mío, lunes otra vez, como que el sueño, como que la pereza, como que a veces nos gana, ¿no? Esa nostalgia de por fin, ni por fin, ya empezando la semana, se acabó el fin de semana y ahora. Pero bueno, señores, por favor, yo sé que a pesar del ajetreo, a pesar del cansancio, a pesar de los problemas, a usted le encanta temas espectaculares a través de La Chismosa 104.1 y por ello llegamos aquí, señores. Bienvenidos, bienvenidas, despechados con ustedes. Me presento, mi nombre es Jacqueline Arévalo. Muy feliz, como siempre lo digo, de estar junto a usted ahora mismo. Saludando inmediatamente, quiero escucharlos, quiero esos videos, quiero esos mensajitos. Buenas noches, amigos y amigas, por favor. Saludamos también a nuestro querido compañero Ismael Villamar, DJ Casado, presente y empezando la semana. A él lo noto muy positivo, muy como que con energía. Sí, sí, sí. Lo siento bien, bien, como que ha merendado. Excelente también. Así que por favor, Casadito, no merendó.
1: No, todavía no.
0: Lástima, yo sí merendé.
1: Dichosa usted que ha venido merendando.
0: Bienvenido,
1: no me queda. Buenas
0: está?
1: Noches, mi Jackie, ¿cómo estamos? Un gusto poder estar en este lunes espectacular, iniciando la semana con pie derecho, ya listos y dispuestos hasta las 23 horas con buenos éxitos a través de la más popular, la 104.1, 104.5 y 102.9, despechados y al aire.
0: Épale, bienvenida mi gente bella en Vivian Delegazón, 104.1. No se olvide, ya lo dijo, el Sixi Chorvelet, Paute Gualaceo, 104.5. San Fernando, Santa Isabel, Girón, 102.9. De Mita Bella, por favor, dele el teléfono al caballero, solamente que me deje un mensaje. Es una petición para usted más, sí, para usted misma. A usted, amigo caballero, que está llevando esas famosas flores amarillas, por favor, dedíquele un tema. Aquí estamos, 099-104.

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chicos. Y bueno, en este caso estoy segura que no existen muchos despechados, más bien despechadas. Oiga, las redes sociales están totalmente repleto de esto de las famosas flores amarillas que se da hoy 21 de septiembre. Oiga, de hecho, ¿no? Esta tradición nació debido a una novela llamada Floricienta, una novela argentina que prácticamente se hizo viral, muy reconocido, cuando ella tenía un sueño, ¿no? De las flores amarillas que eran entregadas por el amor de su vida. Y así fue, a partir de ahí, esto quedó como una tradición. Entonces, bueno, de hecho se observaba en las calles muchas damas, muchas señoritas por ahí con su ramito, caballeros también. Y hay que ser reales, a nosotras las damas sí nos encantan esos detalles. Así que por acá quiero agradecer inmediatamente a mi amigo Anónimo, que también me ha dejado por acá un ramito de flores con unos ricos chocolates. Muchas gracias. Y como no, en la tarde también mi lindo girasol, también mi flor amarilla. Muchísimas gracias. Oiga, ¿qué dice el Wilmer? Es que no, las mujeres somos... Oiga, amamos los detalles. En serio. Ya no me he casado ni una flor de sambo, pero bueno, ni de manzanilla, pero bueno. Wilmer, ¿cómo estamos? Saluditos, amigo de mi corazón. Manuelita, saludos cordiales. Buenas noches, Minione, Chequelín, Arevalo, DJ Casado. Que tengan un excelente inicio de semana. Muchas gracias. Ya escuchando Despechados, pero solicite su tema. A ver, dice, hola, Michaki, mi amor. Buenas noches, ¿cómo estamos? Gran amigo Gilbert por acá reportando sintonía. Luisito, hola, Michaki, preciosa. No le veo, pero ya me lo imagino. Dice, saludos, DJ Casado. Una excelente noche escuchándoles en el amarillito. Qué lindo, me alegra mucho. Por acá dice la bachata. En un 2x3, dice por acá de Monchi y Alexandra. Perfecto. No se olvide, 099-104-1047. Ahora mismo, Despechados.

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2: Avanzando a esta hora de la noche, señores, 21 horas más 14 minutos. En este momento también aprovecho, como no, a algún amigo, compañero que en este instante esté conduciendo, por supuesto, de retorno a camino, lastimosamente, al velorio del papito de nuestro querido compañero Gatito, ¿no? Le envío un fuerte abrazo, Dios lo bendiga demasiado y le dé una pronta conformidad a usted que tiene a sus papitos. Yo sé que a veces es, oiga, imposible compaginar en muchos aspectos, pero de verdad, usted que tiene quizás su familia lejos, pégale una llamadita, una visitadita por ahí, por favor, a los Estados Unidos, usted me escucha. Escucha, no sea ingratito. Y yo sé que a veces pasa esto, mañana, pasado, tal vez, más luego, y así nunca llega. Aproveche, por favor. A usted que me está escuchando en este momento, está conduciendo, a lo mejor dice, me quedaré unas horitas más trabajando, pero sabe que en casita a lo mejor le espera sus niños, su esposa, su familia. Haga la excepción quizá por hoy, en este lunes. Un abrazo para ustedes. Tenemos el saludo cordial de nuestro gran amigo Felipito. Buenas noches, mi querida Jacqueline hermosa, reportando sintonía, lindo programa, bendiciones y éxitos, gracias. Oiga, al Felipito, ya no le digo Felipito, le digo mi futuro padrastro, porque dice que anda solo en busca de un amorío, por ahí digo, ya, mi mamá también. Oiga, no, yo soy una loca, de verdad, pero Felipito, un abrazo grande para usted. Buenas noches, niña bella Chucky. Buenas noches, DJ Casado. ¿Cómo estamos, Santi? Saludos desde mi negocio. Aquí esperamos, dice, aquí estamos, allá, reportando sintonía desde... A ver, de Despechados. Discúlpeme, señores, mis lentes. Un abrazo, Santi, de mi corazón. Cuénteme, ¿qué emprendimiento? A ver si, bueno, a lo mejor, ¿no? Como que tengamos hambre por ahí, se nos ocurra. A lo mejor, Santi, de mi corazón, ¿con qué canción le complazco? Vamos ahí con más Despechados ahora mismo.

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0: esté conduciendo en este momento en su taxi, por favor, que no le gane el sueño. Si necesita descansar, ya sabe, por ahí en alguna gasolinera. Perfecto para descansar a nuestros amigos en el Parque Industrial también que me escuchan. Saludos cordiales, amigos, ¿cómo estamos? Seguramente empezando la semana cansados desde ya. Un poco pesado el trabajo durante un tiempo, por favor, luego asegure su futuro, estudie, prepárese, si se puede. A nuestros amigos que nos escuchan por el Batán, también saludos cordiales. Totoracocha, esa bella gente emprendedora, ¿cómo estamos mi bella gente? También en Checa que nos sintoniza, la gente de Yacao, también un abrazo. Nultipac, Chaquingeo, Ricaurte con ese rico cuy, ¿será que hay cuy a esta hora? Tal vez sí, tal vez no, no, ¿verdad? Sí, siento que no. O tal vez sí, algún agachadito por ahí. A nuestros bellos amigos en Tarqui, saludos cordiales, ¿cómo estamos? A aquellos que están preparando por ahí el cafecito también para vender con esa rica humita, esos emprendimientos, esos ricos chuzos. Eso sí hay, los chuzos, sí. A nuestros amigos que a lo mejor está por ahí también descansando y escuchándonos, muchísimas gracias. José, ¿qué dice por acá, José? Tenemos un videito por ahí, escuchando. Escuchamos y observamos.
1: Y ya que está hermosa DJ Casado.
0: Saluditos.
1: Ya de salida, yendo al trabajo. Un buen día, una buena noche allá y acá un buen día empezar. Segundo día de trabajo. Saluditos desde Israel.
0: Desde Israel, ¿cómo estamos, mi querido José? Un abrazo, qué gusto recibir su mensaje. Oiga, durante mucho tiempo, no se me pierde, ingrato. Espero que esté muy bien. Saluditos, que le vaya de la mejor manera. Éxitos en su trabajo, siempre con actitud. Muchas gracias a nuestros amigos, exacto, cambiando por ahí la jornada, guardias de seguridad. Por acá un saludo cordial para el Jonathan Jarro, también que nos escucha. Buenas noches, mi querida Jackie, DJ Casado. ¿Cómo estábamos? Escuchándoles a todo volumen y a salir. Saliendo del trabajito, bendiciones. Vaya casita, mi querido Washington, ¿verdad? Déjeme su nombre y yo le agrego. ¿Cómo está? Espero que esté bien. Vaya casita, merendar, pégese una ducha, como siempre lo digo, y a descansar. No se olvide dejarme su petición musical 099 1041

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enamórense conmigo, enamórense de esta semana, enamórense de la vida, enamórense del trabajo, enamórense del jefe, de la

0: amiga. Claro, enamórense por favor cada día más de su bella esposa, de su esposo. ¿Sabe una cosa? Por ahí hay una frase que siempre recorre redes sociales, la vida, todo, que dice, ¿no? Que la mujer es el reflejo del caballero. Y observé por ahí una reflexión, ¿no? Donde decía un caballero: estaba cansada de ella, ya no la soporté, la engañé una y mil veces, hasta que un día él dio lectura en la Biblia donde decía que la mujer es lo más preciado de Dios, y de hecho simplemente el trabajo del caballero es cuidarla, amarla, darle cariño. Y él empezó a verle con otros ojos, ¿no? A darle cariño, ternura, amor. Y ella completamente cambió y se convirtió en lo más preciado de él. Él, claro, se arrepiente, pero hoy en día dice que es lo que más ama en su vida y es lo primero que él siempre agradece y lo que siempre soñó. Buenas noches. Ay, ¿quién pensará así en mí? Que soy una verdadera dicha en su vida. Buenas noches, mi querida Jacqueline, DJ Casado, escuchándoles a todo volumen. Muchísimas gracias. ¿Qué dice ahora sí el Jonathan? Dice: le extraño mucho, dice L. Muchas gracias. ¿Cómo así? Ese milagro. Flaquito Víctor, buenas noches, reportando a full con el mejor programa. Dios le bendiga. Gracias, Flaquito. Qué lindo cómo me alaba el Flaquito. Hola, Edwin. Buenas noches, Edwin.
1: Buenas noches, mi querida Jackie, mi pequeña mini Oreo. Saludos, DJ Casado. Aquí reportando sintonía en el amarillito, recorriendo las venas y arterias de la ciudad de Cuenca. Saludos a todos los compañeros del taxismo, los palpitos amarillos. Se me complace con una bachata, por favor. Uh-huh. Elizabeth, gracias, Jacquita.
0: Muchas gracias, mi querido Edwin, saluditos cordiales. Oiga, a pesar del frío, a pesar del trabajo, usted sí está trabajando, pero motivado, y eso me encanta. Muy bien, muy bien, le pongo un 10. ¿Cómo estamos? Smiley, ¿estamos bien por ahí? Buenas noches, mi Jackie hermosa, lindo programa. ¿Me puede ayudar con una canción? Por favor, no me pida dos veces. Mal amor, de Luis Alberto Posada, dice. Porfa, hola, Smiley. Estoy bien ahí, bonito nombre. Sí, es que suena así, claro. Buenas noches, mi Jackie, DJ Casado, y escuchando desde Miraflores una canción de Romeo Santos. Hermanita nos solicita por acá. Ay, dedicado para mi hermana Jessica. Si ven, no es necesario dedicar a la pareja, no. Tenemos hermanos, hermanas, nuestros padres, nuestras madres, amigos, compañeros, amantes, amigos con derecho. ¿Qué más por ahí? Hola, Luisito, ¿cómo estamos? Mi Jackie me confirma, claro. Ahí le confirmo, Luisito. Vamos por ahí con más señores despechados junto a usted.

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0: ellas así son. No, somos un amor, la verdad. Caballero, que se queje que somos lo peor, que somos una molestia, que le sacamos canas blancas. Mentira. Usted no nos tiene la suficiente paciencia. No nos entiende, no nos comprende. En serio, como que no somos escuchadas. No nos valora. Entonces ahí nosotras nos alocamos, señores. Nos despedimos, muchísimas gracias. Que tenga una bonita noche, que le vaya muy bien en su trabajo. Yo me despido, un abrazo para todos ustedes. Diosito los bendiga, como decía mi abuelito. Dios me los bendiga demasiado, ya. Mi querido Casadito, nos vamos, muchas gracias.
1: Por

0: Supuesto, mis Jackie, nos despedimos hasta el día de mañana, 20 horas, ya saben, despechados nuevamente aquí por la señal de la más popular, la Chismosita Radio. Una excelente noche, chao, chao.
1: Y ya lo dijo mi compañero, mañana de retorno junto a ustedes. No se olvide, 20 horas hasta las 23 horas de esto fue Despechados.
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2: Hola, ¿qué tal, queridos hermanos, queridas hermanas? Reciban un saludo muy cordial de su amiga consejera de hoy, mañana y siempre, la hermanita siriana. Sean todos y cada uno de ustedes bienvenidos. Es así como un capítulo más se abre el día de hoy para poder llegar a cada uno de vuestros hogares y de vuestros corazones, siempre con ese consejo, con esta mano amiga, siempre con un cambio espiritual a vuestras vidas y dejar atrás todas esas energías negativas, toda esa racha de mala suerte y volver a empezar. Volver a cambiar, queridísimos hermanos. El día de hoy es un día mágico, un día favorable, astrológico, para que usted venga a una consulta en privado, para que usted cambie esa racha de mala suerte que tiene en el momento. No deje para mañana lo que usted puede hacer hoy. Toma tiempo para pensar. Este es el origen del poder. Toma tiempo para jugar. Este es el secreto de la eterna juventud. Toma tiempo para leer. Esta es la fuente de la sabiduría. Toma tiempo para orar. Este es el mayor poder de la tierra. Toma tiempo para amar y ser amado. Este es el privilegio dado por Dios. Toma tiempo para ser amistoso. Este es el camino de la felicidad. Toma tiempo para reír. Esta es la música del alma. Toma tiempo para dar, un día es demasiado corto para ser egoísta. Toma tiempo para trabajar, este es el precioso del éxito. Toma tiempo para hacer caridad, esta es la llave del cielo.

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Siriana, por muchísimos años estoy al servicio de la humanidad, al servicio de todos mis hermanos por los diferentes países que he recorrido. He venido ayudando al necesitado, al angustiado, al afligido, al desesperado. Usted en este momento necesita ese cambio a vuestras vidas. Usted necesita esa ayuda espiritual porque usted ha buscado ayuda pero no la ha encontrado. Ya la fe la ha perdido, ya no sabe qué hacer. 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Estoy siempre para ayudarle, para guiarle y decirle lo que usted debe de hacer. Usted en este momento tiene una racha de mala suerte, todo le sale mal. Su enfermedad se encuentra quebrantada, ha buscado ayuda pero no lo encuentra. Su negocio ha ido a la quiebra, su hogar ha llegado al divorcio de la noche a la mañana. Existe el engaño, la traición, el abandono. Sus hijos han caído en el abismo de la droga, del alcohol. Usted se encuentra muy desesperado, sin saber qué hacer, se encuentra endeudado porque ha fracasado, ha querido viajar o ha intentado viajar y no ha podido. 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Deje de sufrir, deje de andar para atrás y para atrás como el cangrejo, sino al contrario, queridos hermanos, tiene que pensar con el éxito, con el triunfo para que usted salga adelante, para que surja en la vida. Sus animalitos se mueren de la noche a la mañana y no sabe por qué. ¿Por qué sus tierras que producían buenas cosechas ahora ya no producen? ¿Por qué? ¿No sabe usted por qué? Porque quizás usted está siendo víctima de un daño, de una brujería, de una maldad. A usted le tienen haciendo un daño para que usted fracase en su hogar, para que usted llegue al divorcio, a la separación, para que ustedes lleguen a verse como perros y gatos. Queridísimos hermanos, hoy en día tenemos mucho la maldad, la envidia, más que la propia caridad. Hoy en día nos vemos las caras, pero corazones no sabemos. 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

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Queridísimos hermanos, voy a dar lectura a los mensajes que me han enviado mis hermanos. Quiero llegar con este mensaje a la amiguita de nombre Lola. Lola me dice: hermanita Siriana, ayúdeme por favor, usted me va a entender. Lo que pasa es que yo me peleé con mi esposo y mi esposo ahora me dice que ya no me quiere, que quiere separarse. Yo no quiero separarme de él, ayúdeme, hermanita Siriana. Amiga Lola, ha analizado perfectamente la fotografía que me enviaste de tu esposo y quiero decirte que en realidad la culpa la tienes tú, que ya se cansó tu esposo de muchos pleitos, de muchas discusiones que ustedes tenían y por eso él ya se alejó definitivamente, está cansado. Él no quiere regresar, no quiere volver a la casa porque hay muchas cosas más que tenemos que conversar, amiga Lola. 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No importa lo lejos que estemos, pero tienes la seguridad de conversar con tu amiga, la hermanita Siriana. Tengo el siguiente mensaje que me envía la amiga de nombre Mónica. Mónica me dice: hermanita Siriana, yo le envío este mensaje desde acá, desde Nueva York. Quiero que usted me ayude y me diga, porque ya tengo acá 6 años trabajando y no he podido hacerme nada. E incluso sigo con deudas, no he podido ni pagar las deudas, no he podido hacerme nada, hermanita Siriana, allá en el Ecuador. Ayúdeme, por favor, y dígame qué debo de hacer. Amiguita, analizo perfectamente de acuerdo a tu fecha de nacimiento y también tu fotografía en que tú tienes un fuerte salamiento, un fuerte daño. Aproximadamente el tiempo que tú me dices, tú prestaste un dinero a un familiar tuyo y entraron en pleitos y no te devolvió el dinero y desde ahí tú vives salada y por eso es que tú no puedes prosperar. Tú no puedes hacer absolutamente nada porque te mandó donde esos brujos maleros a hacer un salamiento para que te quedes completamente salada en el dinero. Amiga, te voy a ayudar lo más pronto posible terminando mi programa. Llámame, hazme un videollamada y con mucho gusto te voy a decir lo que tenemos que hacer. Gracias, amiga.

también en Pensilvania. Quiero agradecer a todos mis hermanos de San Antonio, de Chicago, de Connecticut, que se encuentran también ahí en Queens. Quiero agradecer a todos mis hermanos en España que me están escuchando en este momento, a mis hermanos también de la provincia de El Cañar, de acá, también de Azogues, de Oña, de Tarquin, de Victoria de Portete, Santana, El Pangui, de Quingeo, San Bartolomé, de Zaruma. Quiero agradecer hasta donde alcanzan estas potentísimas ondas de esta su emisora amiga. Día a día estoy llegando a vuestros hogares con el consejo, llevándoles esa solución a todos sus problemas y a todas sus dificultades. Amigo Santiago, me dice hermanita Siriana, yo le felicito por su bonito programa que le escucho todos los días y también a usted la miro en la televisión. Quiero que por favor me diga, hermanita Siriana, ¿por qué se me está dañando mi vehículo a cada rato? Yo trabajo, soy transportista y ese es mi medio de trabajo. Ayúdeme, hermanita Siriana, yo no he creído en esto de la maldad de la gente, pero con todas las cosas que me está pasando, he puesto creencia y fe en usted, hermanita Siriana. Amigo Santiago, analizo perfectamente y quiero decirte que en verdad tú tienes un amigo que te tiene mucho coraje y mucha envidia, porque él te pidió un favor y tú no lo hiciste. Desde ahí él se volvió vengativo y rencoroso contigo. Sigue siendo tu amigo, pero en realidad es tu enemigo, porque él te mandó a hacer un salamiento para que tú te quedes sin trabajo y para que te quedes inclusive sin vehículo. Amigo Santiago, ven lo más pronto posible a verme, a visitarme, que yo te voy a ayudar y te voy a decir lo que tienes que hacer de inmediato. Tengo el siguiente mensaje que me envían desde San Bartolomé y dice, hermanita Siriana, soy Mateo. Ayúdeme, por favor, quiero realizar un viaje a los Estados Unidos y quiero saber si ese viaje me va a ir bien o no. Dígame, por favor, yo creo mucho en usted porque usted a un familiar mío le ayudó hace 7 años y por eso confío mucho en usted. Amiguito, analizo perfectamente y quiero decirte que ese...

0: 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Queridísimos hermanos, hemos llegado al final de este su programa por el día de hoy. Mil gracias y hasta pronto, hermanos.
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0: ecuatorianos en el mundo entero, ¿cómo estamos? ¡Hello! Son las 5 de la mañana con 2 minutos. 5 con 2. Aquí está el equipo completo. Sí, señor. Bienvenidas, bienvenidos. Un episodio más del Madrugón de la Chismosa. Pero como siempre, yo no estoy solo. No. Estoy bien acompañado. Frente a mí está la voz de la experiencia. Saludamos y damos la bienvenida a Papá Alberto. Buenos días.
1: Buenos días. Nunca andas bien solo.
0: Jamás.
1: Estoy en la casa. Fuera de la casa. En el trabajo.

0: va pasando.
1: ¿Qué te va a pasar? ¿Le cogió la gripe?
0: Uy, ya me está pasando, hijo.
1: ¿Ya te cogió? ¿Y él te ha pasado?
0: Uno es fuerte,
1: mijo. Unos dos que tres ya se cura.
0: Hoy, hoy, unos dos con limoncito va a ser.
1: Con limoncito, ¿ya? Más que va a ser un remedio natural eso, ¿no?
0: Es un remedio antiguo.
1: Antiguo, claro, por supuesto. Saludamos a nuestro compañero también, al encargado de poner esa buena música. Enciende la consola y está listo ya para poner esos defectos que le saque una sonrisa. Él es el señor

0: Quien les habla, chico guambrito, pero con gargüero grandote. Yo soy Nelson,
1: el pulgoso mayor. ¿Cómo? Ya no te voy a decir el mocero.
0: De acá.
1: El pulgoso mayor.
0: Pulgoso. ¿Por qué, pero pulgoso?
1: No, pulgoso. Cariño.
0: Ah, cariño.
1: Mi pulgosito.
0: Mi pulgosito. Bienvenidos, bienvenidos. Rumbo hasta las 8:30.
1: Aquí dieron cuenta, se dieron cuenta que al nene le encanta que le digan mocero, ¿no?
0: ¿Por qué?
1: Porque le digo pulgoso.
0: ¿Cómo así? Pues? Ya acostumbrado, ya. Rumbo hasta las 8:30. Bienvenidos, bienvenidos. Aquí empieza un episodio más del Madrugón
1: de la Chismosa Radio 104.1.

0: en el país y el mundo entero.
1: Un ratito más ya vamos a transmitir. Ya están preguntando qué pasó el TikTok.
0: Esos cosas que no valen, Sandeja Tzin. Recarga el teléfono.
2: ¡Bótela, bótela!
0: Ganas no me faltan.
1: En honor a la verdad, creo que es de Chanchito.
3: ¿Cómo vuelta?
1: Porque ahora le cargué desde la compu y está... Una bala, perro.
0: ¡Cómo que no! En honor a la verdad, no valen para nada.
1: Saludos a la gente de Azogues. Buenos días, ¿cómo estamos? Azogues, San Marcos, Salay,
0: Cañar. Gracias.

0: haciendo dar la vuelta mismo, se ve todo.
1: Claro. Dando la vueltita, buenos días, son las 5 de la mañana con 8 minutos, 5 con 8. Usted quiere reportarse con nosotros, quiere enviarnos su mensaje, su audio, bienvenido sea 099-141-047. Esa es la línea Chismo, sea con nosotros. Saludos en la 104.5, ¿cómo estamos?

gracias a todos los amigos que nos dejan su reporte de sintonía. Una de ellas que nos dice acá, a ver, que nos dice: buenos días, mis queridos chismositos. De saludo, Isabel, desde Italia. Mil bendiciones, que tengan un excelente día.

0: Lola. Ah, qué lindo. Si llegué a cantar así es porque estoy agripado, no más bien porque mi voz es así o me salen
1: gallos. Ya, mejor.
2: No, porque es mi compás así, ni mi término.
0: Nosotros tenemos otra
2: volando al gallo.
0: A ver, ¿qué tengo acá? Buenos días, madrugones.
3: Enfermo, calla.
0: Ya, está bien. Y en sintonía del programa favorito, saludos, nene, Papá Alberto, DJ Juan. Ya trabajando con los buenos ánimos que ponen ustedes. Saludos desde Brooklyn. Lindo martes, bendiciones, caramba. Muchas gracias.
2: Martes de 20 paso el huevo.
0: Claro, lógico. Martes de quisha quisha.
2: Martes de que si me ves, no me mires. Si tienes manos, no me sigas. Imagínate.
0: Sí. No, si tienes manos, no me toques. Si tienes pies, no me sigas.
2: No me sigas.
0: Así de la fuerza. Bueno, ahora por la gripe se le confundió un poquito, ¿no?
2: Ya, mañana estoy bien.
0: Ya, mañana está bien.
2: Hoy te voy a tomar unos cuantos.
0: Está bien.
2: Unos cuantos

0: en la terminal terrestre. ¿Cómo estamos? Buenos días, muchas gracias. La gente de Pacha Nulti, buenos días, Turi.
1: Los de seguridad, los que están ojo, ceja y pestaña, y total, se quedaron dormidos.
0: Cuidado, cuidado, y ahí pasa el supervisor y ahí sí se jodió todito. Pilas, ya me vengo con audios, la gente le está enviando audio, muchas gracias. Bienvenido sea 099-141-047. Dale, papi. Nuestros amigos comerciantes, ¿cómo estamos? Buenos días, ya de pie. Las amas de casa ya en la cocina preparando el desayuno.
1: La suquita de los jugos en la Feria Libre. Comedores Dianita, comedores Mayrita. Mi suegro, don Benito.
0: Ay, Benito, Benito.
1: Y en la Puerta de Palos y la Loja, Rosita.
0: De Berito Pinos dice, hola madrugones moceros y mentirosos, tanto que les esperé y no llegaron.
1: Ah, no, pues ayer nos regalaron café.
0: Ayer, adiós bendito, ¿no?
1: ¿Qué íbamos a ir a despreciar la comida? No.
0: Claro.
1: Dios de pague, nos regalaron capsito, acá llegó a la radio. Y ya no nos fuimos a los... Yo quedé con ganas de...
0: Sí.
1: El jueves, pero... El viernes más seguro.
0: Sí, el viernes, ¿no?
1: Sí, porque mañana tengo otro, jueves tengo otro café.
0: ¿En serio?
1: Viernes. Y hoy ya me voy.

0: peor ahora que hasta el Juan se ha caído del pedestal.
1: ¿Por estar cantando con ese DJ Juan?
2: ¿Cómo?
0: Si él es un pan de Dios, digo.
3: Esos que no hablan son más jodidos. ¿Qué?
0: Ay, este va bien, el José.
1: Está
0: hablando, no, no, mi hija, hasta que se escape, no mal, no mal. A mejor divorcio. Si yo escuchara los consejos de mi mentor, y a un mes fuera separado ya. Ay, mi mentor, ¿qué nos dice Javier Orozco por acá? Saludos muchachos, una excelente mañana desde New York, a full volumen. Gracias, Javi Orozco, mi tocayo, full sintonía. Le enviamos un fuerte abrazo. Siga reportando sintonía, por favor. 099 1410.

0: abriendo el cuarto. A la cocina, vaya, a la cocina.
1: Señora, se caen los huevos. De la mesa al suelo.
2: Este gato, jóvenes, este gato, él, sí. Les voy a grabar.
0: ¿Por qué? A ver, ¿a quién no se le ha caído? ¿A usted se le

0: gracias a todos los amigos que nos envían audios. Tenemos audios, por favor, escuchamos.
1: Hola, hola, ¿qué tal? Muy buenos días. Mis lindos, bellos, chismositos, Papá Alberto, Nene, Gabrielito. Esperando que tengan un excelente y bendecido martes. Que todo les vaya súper bonito. Saluditos, bellezas. Cuídense mucho.
0: Muchas gracias. Qué lindas palabras. Lindas palabras. Aún no, ¿cómo le despiertas? Ya muerte. Ándate a trabajar. Es la alarma que está sonando aquí.
2: Todas mienten.
0: Todas. Ah, mentira entonces de ella también. A ver, siguiente audio, dale.
3: Buenos días, señores. Buenos días de la chismosa. Nene Yunga, DJ Juan, Papi Alberto.
4: Buenos
3: que
4: días.
3: Hoy sea un día lleno de bendiciones para amén. Todos. Que la gloria de Dios nos dé la fuerza y la fortaleza para seguir en adelante en este día, laborando. Desde aquí, desde el Patito Amarillo, como todos los días. Bendiciones.
0: Bendiciones, muchas gracias. Qué lindo, Dios los bendiga en el trabajo. De eso se trata, ¿no? Madrugar, esforzarse.
4: Que Dios les multiplique 1,000,000.
0: Claro.
4: De bendiciones.
0: Esa es.
4: Que les cuide de todo peligro, de todo mal, porque de todos salimos con un pie en la cárcel y con otro en el cementerio, los que manejamos.
0: ¿Verdad es, don?
4: Así es.
0: Nunca salimos con la opción de hacer daño a alguien, ¿no?
4: Pero se nos cruza. O si no alguien, pero que Dios nos proteja y nos cuide.
0: Amén.
4: A toditos, a toditos los que conducimos, porque todos conducimos.
0: Así es. Muchas gracias. Qué lindo. 5 de la mañana con 20 minutos, 5 con 20. Gabrielito, cuando usted.

0: Pero tan admirable estar onomástico, ¿no? Como es la señora Elsa Ortiz, que está de cumpleaños el día de hoy. Y le desean lo mejor a todos sus familiares, pero en especial su hijo Mauricio Ortiz. Está disfrutando del programa, está ya ahí con la radio encendida. Y está de onomástico, la señora Elsa Ortiz.
1: ¡Que viva la cumpleañera!
0: ¡Viva la cumpleañera, carajo!
1: Que Dios le multiplique muchos, muchos años más y que tenga todas las bendiciones de nuestro Padre Dios.
0: Exacto, que así sea. Y por favor, que hoy no se preocupe en la cocina, mi señora Elsa. Vaya nomás a acostarse, que ya Mauricio se va a ir a la cocina a preparar el desayuno, a dejar preparando el almuerzo. Es más, hoy día no cocina, él va a pedir, así sea, va a pedir.
1: Al motorizado,
0: él va a decir, no se preocupe, ya, deje nomás ahí, apague nomás las ollas, señor. ¿Serio, señora Elsa? Sí, sí. Felicidades, ya cumpliendo muchos añitos más. Vamos con música, señoras y señores. Este es el madrugón de la Chismosa Radio. ¡Qué rica música, por Dios!

0: Y dice, ven pasando un saludito para mi hermano Renato Álvarez, que está de cumpleaños. ¡Ese Renato! Ese cuñado, digo.
1: ¡Saludame a tu ñaña!
2: Oye, cuñado, feliz cumpleaños.

0: yo no dije mi cuñado, dije cuñado, exacto, no sé de quién sea.
1: De alguien ha de ser, sí o sí.
0: Claro, claro.
1: Por ahí tengo un audio, por ahí por favor escuchamos.
2: Buenos días, papi Alberto.
0: Buenos días.
2: Papi Alberto. Nene. Buenos ¿cómo días? Vamos, mi rey. Futuro suegro. Buenos días, DJ Juan. Papi Alberto.
0: Dímelo, dímelo.
2: Se va a acabar el año y ese muérgano del nene no devuelve la cantarilla a Manuelito, a Luchito Arias. Me decido día, chicos.
3: ¿Suegro de qué, pues? ¿Suegro de qué, pues? Guambrachiro.
1: Ay, mijo, recién creo que te estás despertando vos. Esa cantaría está de vuelta hace siglos, ya. Creo que Luchito Arias no sé qué le pasa.
0: Que anda con café los fines de semana.
1: Claro, parece Wambra, ¿no?
3: Hecho el son, suena así.
1: ¿Crees que uno es un chiste para él? Saludamos a nuestros amigos que están disfrutando del programa, los señores conductores también, a full volumen, muchas gracias. Ya es hora de despertar a los peques, papi Alberto.
0: Claro, ya. A clases. No me eches de ver, muévase rápido.
1: Ya, 5:26, ya levántese, por favor, para que los peques ya se arreglen, se alisten, dejen tendiendo la cama.
0: Pero si la mamá no se levanta, el papá no se levanta. ¿Y quieren que levante los huevos?
1: Tan mal.
0: Ten el ejemplo primero.
1: Sí o sí.
0: Los papás tienen que estar pilas,
1: ¿no? Oiga, papá, ¿cómo usted despierta a sus nietos?
0: Con alarma. ¿Cómo me despierto primero?
1: Ya.
0: Claro,
1: pero no, o sea, les llama bonito por su nombre, mi hijo.
0: Bueno, pues habla mi rey, digo, ya, y ahí es hora de ir a clases.
1: Habla mi rey, le dice. Esas palabras. ¿Y a las nietas?
0: No, mira, no. ¿Cómo estás, mi reina? Digo. Ya, es hora.
1: Y punto.
0: Ya. Ya, levántese.
1: Hola, para poner suave. Ya, levántese.
4: No eres mi papá.
1: ¿Y si le hacen caso a sus nietos?
0: No, ¿para qué?
1: Sí.
0: A los taitas no le hacen caso, pero a mí. Balita.
1: Ah, qué lindo, por eso. Está bien. Bueno, señoras y señores,

0: usted siente hoy es flores amarillas?
1: No tenía tiempo yo.
0: No sé.
2: El Gabrielito 8.
0: Ah, sí, te gusta. Aquí la guagua. Ah, ah, ah, la guagua. No sé, no, pero en su caso y en el mío, yo creo que esos detalles ya quedaron para los jóvenes, digo yo.
1: Y para los jóvenes es solo puro negociado, ¿no? Solo te pregunto,
0: a ver, dígame, dígame.
1: Si tú le entregas una flor, ¿tú crees que a una amiga llegue con la flor en la casa?

0: encartonó y mandó eso. Le han dejado plantado y llega con eso para la guagua. Mi amor, que saque flores.
1: Cinco y treinta, buenos días.
2: Se fue a la chica de la tienda y no la encontró.
3: ¿Cómo se llama ese?
2: Encontró la tienda cerrada.
3: ¿Cómo es el mini market?
0: Ya va a revisar el mini market.
2: Mini market one.

0: montarse un negocio, un emprendimiento y no sabe qué nombre ponerlo, lo podemos ayudar aquí, ¿no es cierto?
1: Claro, algo atractivo.
0: Claro, algo que venda, algo que sea creativo. Exacto, mire. No hay en el mundo mundial un mini market one.
1: No hay.
0: Juan. Qué lindo, muchas gracias.
1: Le ayudamos hasta patentar.
0: Claro, lo patentamos la marca. Buenos días, jóvenes. Buenos días, Papá Alberto. Buenos días, un buen betuco, dice que es usted, ¿ves?
1: Sí, joder. Dios le pague.
0: Él te pague. Todo es cariño, ¿no?
1: Soy feliz con todo lo que me digan.
0: Sí, nosotros no nos resentimos acá. ¿Qué podemos hacer, no es cierto? ¿Qué dice acá? Buenos días, nene, Papá Alberto, dice Juan. El fin de semana estuve en La Libertad

0: hoja, dice. ¿Cuarta pizarra? ¿Quinta pizarra? Es que nosotros a diablos no paramos. Hola, pues de diablos cae la
1: tentación. Es que yo tengo Santos Rosario en el pecho y he reventado, pues diablo. No, hable serio. No, yo con todos estaba, incluso estaba sirviendo copitas.
0: Eso iba a decir. Usted estaba ahí full copas, ¿no es cierto?
1: No, hable serio.
0: Yo quería hacer lo mismo.
1: Quedarse mal.
0: Sí. Yo quería hacer lo mismo, pero todos, sírvase usted, no puede. Si tomaban a mal, que yo más bien, de hecho el propio, que no quiero tomar.
1: Yo con todos me tomaba.
0: A ver, tengo un audio ahí de Brian, ¿qué nos dice? Por favor, póngale play.
2: Buenos días, muchachos pulgosos del madrugón.
3: Buenos días.
2: Aquí estamos full sintonía en la Ñuca Pan, haciendo los cachitos y enrollados. Los cachitos que no duelen, pero sí son sabrosos. Estamos activos, muchachos, estamos activos. Un bendecido día.
0: Muchas gracias, los están escuchando en la web, en la maná, muchas gracias, felicidades, Dios te pague, muchas gracias.
1: Pulgosos queda bien, ¿sí?
0: Lindo, DJ Pulgoso, cuanto usted guste, papi.
1: Aplíquelo, maestro. Nuestro boba Pulgosito.
0: 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Buenos días. 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

0: costado para Valverde.
1: Uy, debe ser el vago, el jefe de la vaguería.
0: Claro.
1: No queda más, que es solo el más vago. Vago debe estar durmiendo en este rato.
0: ¡Qué bestia! No, si eso ni debía de estar de pie.
1: Sí, bueno, ya está en gimnasio.
0: Ya ve.
1: Claro. Y es que es tercera edad.
0: No, pues ya los de la tercera edad se levantan temprano.
1: Al menos los de la tercera edad dicen que la conciencia no les deja dormir.
0: ¿En serio? ¿Durmió bien, Juan? Allá.
2: Papi,
1: Alberto. Sí, durmió bien.
0: Sí, sí. Yo sí, por poco.
1: No,
0: si
1: no, si es Alexa, no repite 20 veces, no me despierto.
0: Yo también.
1: Es que mi conciencia está tranquila.
0: Claro.
1: Ya un día daña la conciencia. Ya.
0: Algún rato se puede ensuciar, contaminar. Nadie está libre de nada, ¿no?
1: Yo aquí juntado con Juan y con Nene me puedo contagiar en esas cosas.
0: No, no, a lo contrario, usted con nosotros es un alma de Dios.
1: Imagínate.
0: Es que imagínese, que ¿cómo va a estar haciendo cosas malas delante de nosotros? Jamás.
1: Nunca.
0: Tiene que dar el ejemplo.
1: Nunca.
0: Ya, si algún día yo caigo en la tentación de la infidelidad, de la, del, no sé, de la lujuria, es porque me enseñaron aquí.
1: No, tú me estás aprendiendo ya. Es más, te rehabilitamos ya.
2: No me hagas hablar, Miguel.
1: Ya ves, ahí está Juan. Juan sabe lo que dice.
0: Mire, aquí ya nos envían una imagen. Los pulgosos de la mañana, papá. Nuestro Nene Yuga dice: los pulgositos, nuestra diseñadora, ¿cómo estamos? Buenos días, gracias. Le enviamos un fuerte abrazo.
1: Dios le pague
0: los pulgositos.
1: Quedó bien, ¿ves?
3: Él ya es casado.
0: Y para Cecitar, buenos días, Nene Yuga. Papá Alberto dice: Juan, saludos aquí trabajando. Y escuchanos un volumen el madrugón de la chismosa. Feliz martes, bendiciones. Muchas gracias a la gente de España. ¿Cómo estamos, pues?
1: Nuestra madre patria.
0: Cuando usted guste, señor Gabriel Ullo, puede ponerme Play a la Music.
1: Dale pulgocito.

0: usted estaba... No, no, linda, linda su forma de ser, atender a todos, hacerle servir una copita, que se sientan como en casa.
1: Está, imagínate que me estén viendo grande. ¿Cómo? Eso me va a molestar.
0: Póngase que sea un pequeño como yo y de ley le va a ver grande.
1: Este pulgoso novio, nada.

0: bendecido martes. Y a trabajar escuchándoles. Simplemente gracias, muchachos, por alegrarnos las mañanas. Sin duda el mejor programa de las mañanas, DJ Juan. Bebé hermoso, guapo. Rico. Aún no sé. No me da una probadita.
1: DJ Juan.
0: Sí, aún no le da una probadita.
1: DJ Juan.
0: Habrá de darle una probadita, dice, echarle una probadita. Eso, por culpa de los DJs le ven mal a los locutores.
2: Te cuento, estoy con ganas ahorita.
0: Muchas gracias, Maggie. Cristian Astudillo, ¿cómo estamos? Buenos días. ¿Puedes ponerme la canción nacional desde Gutún? Pero estamos ahorita con Trump. Ya, amigo, ya te vamos a buscar. A ver, tengo un audio, escuchamos al pueblo, por favor.
3: ¡Levántate, boca abierta!
4: ¡Epa, epa! ¿Qué dice mi estimado DJ Juan, suegro de otro? ¡Saludos! ¿Qué dice Nene Yunga? ¡Saludos!
0: ¡Buen día!
4: ¡Hola, papi Alberto! ¡Buenos días!
1: ¡Buenos días!
4: ¡Este día martes! ¡Ni te cases, ni te embarques, ni de la chismosa te apartes! ¡Ya sabes! ¡Bendiciones! Porfa ahí la cancioncita Rocío de Rockstar. Un excelente día. ¡Bendiciones!
0: Esa es la manera, esa es la actitud. Cuéntanos desde dónde estás escuchando el programa.
1: ¿Cuál es esa actitud de ese pulgoso?
0: Se ve en ese pulgoso. Pero ya borro el mensaje.
1: De uno.
0: Ya deja de. Pulgositos, ¿desde dónde están escuchando el programa? Por favor, envíenos audios, envíenos audios. Salude a sus hijos, salude a su esposo, salude a su marido, salude a su suegra, a sus cuñados, a sus concuñados.
1: Es más, salude a su vecina que está brava, que no le acepta.
0: Claro.
1: Salúdele.
0: Suba el volumen y diga un saludo para mi vecina Martita, que está full sintonía, que ya deje de ser metidita. Ya está ahí el saludo.
1: Que no sea cuentista esa vecina.
0: La vecina Martita deja de ser cascabel, dígale.
1: Mejor haga el café, vaya a la casa, sé la casa, que eso está haciendo falta.
0: Claro.
1: Mándele el mensaje, mándele. Ese vecino atrevido queremos.
0: Eso, un saludo para mi vecino Albertico, que regale una tacita de azúcar, dígale. Claro,
1: Saludos. Un saludo para mi vecino Nene.
0: Ya.
1: Que guarde temprano el carro y que no llegue a la medianoche.
0: No. Está ayudando a ser precavido, claro. Vamos con música. 5:44 5:44 Usted disfruta del madrugón
1: de la chismosa radio. Esa canción, oye.

0: estilo. A ver, tenemos más audios. Escuchamos del pueblo, por favor.
1: Saluditos, saluditos. Nene Yunga, Rafaelino, Dicho y Juan. Saluditos, saluditos, como siempre. Escuchándoles. Hay momentos que no se puede uno hacer presente, pero siempre los estoy escuchando. Ah, también quiero mandar un cordial saludo para Tacuache, el más mocero. Vale, hay que decirle, él ya es casado, para que prenda. Saluditos, saluditos.
2: Él ya es casado.
0: Otro más por ahí anda casado, por favor.
3: No, ya. Por eso no me caso, nene.
0: Es lo mejor que ha hecho.
3: Mi mujer es la casada, yo soy soltero.
0: Está bien, por Dios. Yo digo eso, mis cosas amanecen afuera, papá.
3: No sé, ya. Dejo ya al lado de la casita del perro, dejo las cosas. Ay, ay, ay.
0: 5:47, 5:47. Saludos para los señores conductores de las busetas. Ya comenzó el recorrido. Por favor, con mucho cuidado. Estén llevando lo más valioso a este lindo Ecuador, que son los peques. Vamos con música.
3: El

0: Gracias por escucharnos, pulgositos.
1: Gracias, pulgositas. Muchas gracias. Luchis. Buenos días, Papo Alberto, Neres, Yungar y Yeguán. Saludos y bendiciones desde Tixán. Escuchamos como todos los días, poniéndonos al 100 siempre originales. Sigan adelante, muchachos. Muchas gracias. La pena que yo nunca he escuchado ningún locutor que se diga soy pulgoso.
0: Porque se cree en la manzana divina.
1: Claro. Nosotros acá somos pulgosos.
0: Nosotros somos todos.
1: Piojosos.
0: No sé.
2: A la mujeriego. No.
1: Lagañitos.
0: Ñutos.
1: Ñutos.
0: Veteranos.
1: Veteranos.
0: Abuelitos. Tercera edad.
1: Sueño.
0: Oye, nene, se viene el paro, dicen, ¿no?
1: ¿Cómo así? ¿Por qué?
0: Se viene el paro.
1: Yo no he convocado a nadie.
0: Es que estaba escuchando, no. Al menos a mí no me gusta el paro.
1: No, pues no, no. Eso lleva de quiebra al Ecuador. La economía baja bastante.
3: Unido jamás será vencido.
0: Estaba escuchando anoche en las redes sociales. Estaban convocando al levantamiento indígena.
1: Ah, caramba. Bueno, siempre ha hecho la ley indígena paro.
0: Sí, nuestros
1: amigos indígenas.
0: La verdad a mí no me gusta.
1: ¿Por qué? A ver, déme motivos.
0: Motivo y la razón. Y han ganado.
1: Pierden a lo contrario, familia.
0: Yo te pregunto, tantos levantamientos indígenas que han habido, ¿qué han ganado? Que me respondan una.
1: Por eso digo, hay pérdidas.
0: Los dirigentes han ganado platas, carros, casas.
1: Ellos negocian.
0: Y la pobre gente.
1: Claro, ellos hacen la negociación. Y a toda la razón, Papo Alberto, hoy sí. Estoy ya 100% de acuerdo.
0: Nos han atrasado en el trabajo. A ver, ¿se bajó el combustible? No ha bajado.
1: No bajaron.
0: Nunca han bajado nada. Las minas, sí, las minas ya han dado, ya han concedido todos los exalcaldes, alcaldes, gobernadores, ya todo, ya han dejado así. ¿Qué?
1: Claro.
0: Seguir luchando. Trabajando para mantenerlo.
1: Para sobrevivir, papá.
0: Si en el paro nos dieran de comer, todos los días estuviéramos en el paro. Nos dieran pagando las deudas, estuviéramos en paro.
1: Claro. Pero muy mal de parte de los de la parte principal, en este caso, ¿no? Que está convocando, en este caso, para eso. Ellos no pierden nada, métanse eso en la cabeza. Ellos siempre van a ganar.
0: Claro, ellos.
1: Ellos ganan porque ganan. A la final le dicen, toma esto y quédate callado, y se quedan callados. Así es, lamentablemente.
0: ¿Y quiénes han perdido? Somos los que no trabajamos, los que no podemos salir ese día en el carro.
1: El pueblo mismo.
0: El mismo pueblo. No podemos salir a vender. El pueblo bloqueado, sin comestible. Nada, botados ahí.
1: Mejor vamos.
0: ¿Han visto que los grandes países se paralizan un día?
1: Nunca.
0: Trabajan 24 horas, 7. Y por eso los países son bien progresivos.
1: Así es, papá.
0: Solo Ecuador es ya llamando a huelgas.
1: No.
0: Ya paro. Eres dirigente, poner el cerrado.
1: Mejor vamos con música. 552, dale DJ Juan.
0: Hacer los baños con agua hiela y hostia.
1: A los dirigentes.
0: Por eso a los dirigentes.
1: Él me hace el baño de su amigo.
3: El pueblo unido jamás será vencido.
1: ¿Y ahora qué dijimos? Hablando la verdad.
2: Como vuelta.
0: No queremos paro y punto.

0: Informe, informe en la noticia.
1: Oye, en noticias, sin mordaza.
0: Sin mordaza.
1: No, digo la verdad.
0: ¿Ah? Sin pelos en la lengua.
2: Ya todo está cayendo, ya, ¿qué puedo hacer?
1: La noticia como debe ser, Diego.
0: Como tiene.

0: dos días presos nosotros por dar noticias. Ya le invitamos a la Elcita, pues, a dar noticias.
1: Papá Alberto, se va a dar la noticia, yo también me subo.

0: películas de noticias aquí en El Madrugón. Le damos chance, vea.
1: ¿Cómo vuelta?
0: Un extra, ¿no es cierto, papá?
2: Un sueldo extra, no le caería mal.
0: No le caería mal.
2: Pero si se va a la casa, no responde.
0: Mejor vamos con música. 5 de la mañana, 54 minutos. 5:54.
2: Que se entienda que todo el show aquí.
0: Todo el show, buenos días.

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4: Como sabemos que te quedó gustando, te dejamos descansar un ratito y luego vamos con un poco más.
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0: suegra.
1: Joven, buenas tardes. Disculpe, ¿por qué usted le está molestando a mi hija? Quisiera que por favor me explique. ¿Cuántas más tendrá y qué viene a hacer aquí a mi hija, jodida?
0: Gabriel Ucho. DJ One. DJ One.

0: Esta es la hora, 6 de la mañana con 5 minutos, 6 con 5. Papá Alberto, tengo un dato muy importante.
1: Cuéntamelo, nene.
0: Para nuestros amigos de Iyazari, pilas, el 27 de septiembre, gran concurso de floreras.
1: ¿El 27?
0: El 27, así me pasan el dato por acá. Uy, el 27 de septiembre, gran concurso de floreras. Sí, a partir de las 2 de la tarde se va a considerar puntualidad. Sí, y por si acaso va a estar animando ese concurso Papá Alberto. Y él sí empieza 2 en punto.
1: Yo, así sea con uno.
0: Así sea con uno, ¿ya? Para el primer puesto, $250. Segundo puesto, $150. Tercer puesto, $50. No se va a cobrar la inscripción.
1: Totalmente gratis.
0: Gratis, imagínese, gratis en Iyazari. Este domingo 27 de septiembre, pilas, gran concurso de floreras. Ah, pilas ahí. ¿Quiere mayor información? Escríbanos y le pasamos el dato.
1: Llamen al Nene Yunga.
0: Llámeme a mí, yo el director de floreras. Sí. Director de floreras. A ver, tenemos audio, por favor, buencito.
2: Buenos días, pulgosos, enfermos. ¿Cómo les va? Bendecida semana, bendecido día martes, desde mi bella ciudad de Macas, Oriente Ecuatoriano. Saludos, Papá Alberto, Nene Yunga, DJ Suegro. Saludos.
0: Muchas gracias.
1: Ese es
0: nuestro tío Román Campo Verde. Sí.
1: Milagro que estás saludando, Educalito.
0: Milagro. Sí. Pero estoy revisando el chat. Dios mío, cómo envía mensajes en la tarde.
1: Él y el primo se pasan peleando ahí.
0: ¿De serio?
1: Sí.
0: Saludos cordiales, Miguel Loja, DJ, ¿cómo estamos? Buenos días, Nere, buenos días, Papá Alberto, DJ Juan. Esperamos que lean este mensaje a las 3 de la tarde. Pero no hay más mensajes, pues, mijo. No, lo que pasa es que ayer el DJ Sinvergüenza me ha enviado a mi número personal un mensaje.
1: Ya.
0: Entonces, yo normalmente no estoy ya muy entretenido en mi teléfono, no chequeo mensajes. Y ayer en la tarde veo que me ha escrito él también.
3: Ya, mijo, ya.
0: Pero sería eso de los celulares, es cosa del diablo, ¿sabes?
3: Ya, mijo, ya.
0: Ya, no, ya.
1: Hoy es un pulgoso renovado.
0: Es un pulgoso renovado. ¡Vamos con música! Son las 6 de la mañana con 7 minutos, 6 con 7. Dale, DJ Juan. Cuando estés con él, cuéntale.
1: ¿Qué tal va a contar?

0: fue la sintonía. Quiere enviarnos usted un mensajito. Muchas gracias. 099-141-047. Cuéntenos, dice, ¿dónde va a ser el concurso de floreras? En Iñazari.
1: En la parroquia San Bartolomé.
0: Sí, ¿cuándo va a ser esto? El día domingo.
1: Sí. Domingo 27, las 2 de la tarde.
0: 2 de la tarde.
1: Completamente gratis.
0: Gratis.
1: No cobramos inscripciones.
0: Ya, por favor.
1: Es más, les vamos a dar un balde de chicha.
0: Sí, claro.
1: Más de eso, una pecho suco. Más de eso, uno que ayude a tomar. Más de eso, uno para que les repata.
0: Claro.
1: ¿Qué más quieren?
0: ¿Qué más quieren, ya? Por favor, entonces no se olvide, hey, atención, que se reporten ahora mismo todos los grupos de floreras para ya anotarles de una vez, pues, sí.
1: Es más, animará el Nene Yunga y Papá Alberto.
0: Claro, todos en punto.
1: No estarán que llegue atrasado, que el bus se bajó la llanta,
0: que la
1: no
0: buseta,
1: conocimos el lugar, nada.
0: Que la buseta se perdió, que se entró y no pudo dar retro, nada.
1: Que el chofer se ha perdido con la florera, nada.
0: Nada.
1: Ah, que es, aceptamos.
0: Es que la florera estaba mal del estómago y tuvimos que parar para que le alivie. Nada. No, así llegan algunos con sus. No sé, será sí, verdad. Será
1: mentira, ingenuos.
0: Ingenuos, no sé. Sí. ¿Qué pensará que uno va a creer?
1: Bueno, ya es. Son chicho esa de creer nomás.
0: Nene dice, no vas a creer. Yo, ¿qué pasó? No, verás que la florera Juliana de la Margarita se enfermó del estómago y tuvimos que parar en la gasolinera. Ay, una hora casi, dice, por el estómago.
1: Por eso llegamos tarde.
0: Ya. No, hoy no, ese domingo nada. Ese domingo se empieza 2 en punto. Por favor, recuerde que va a estar Papá Alberto y a él no le gusta la impuntualidad.
1: Después dicen que soy creído porque son impuntuales.
2: No, bravito, ya.
0: Reiteramos, este domingo, gran concurso de floreras en Iñazari, concurso de floreras. ¿Podemos llevar a nuestros grupos?
1: Claro.
0: De una vez, ya. Desaparando dos. Que se comunique la. Amy, ¿es como Emily?
1: Emily.
0: Ya, Emily, por favor, señorita Emily.
1: Ayora.
0: Ya, ¿ayores?
1: Ayora.
0: Ya, señorita Emily, por favor. Gran concurso floreras, inscríbase para Nicole en Paute también. Estoy mencionando a todas las directoras, por si acaso.
1: La de San Pedro de Santana.
0: También, la. Tío, dígale a la sobrina que se inscriba.
3: Tu moza de ser.
0: No, Mayra. Mayrita, tu maguala.
1: Cuento clarito, ¿no? Que le ha traicionado a la chica fuego, ¿no?
0: Sí, no.
1: Estancia.
0: No. Esas cosas hablamos acá por interno, vamos.
1: La chica fuego tiene la culpa.
0: ¿Por qué?
1: ¿Tú estás creyendo?
0: Ya, entonces.
1: Yo sí pensaba que hacerme sushi te la juego. ¿Sí ha sido?
0: Sí.
1: Sí. ¿Estás creyendo? A estas alturas de la vida, creer un hombre. Y a estas alturas de la vida, creer una mujer.
0: No.
1: Estamos perdidos.
0: Mejor tengo mensaje. Buenos días, amigos. Un merecido martes. Un excelente programa. Me pueden pasar una canción de María de los Ángeles. Ando buscando un amor. Gracias, a caramba. Anda buscando un amor, Papá Alberto.
1: Ya somos dos.
0: Saludos, Papá Alberto Nene. Saluditos y llamón para la familia Caldas en Santa Ana, Bull con la chismosa. Gracias, Juan.

0: 6 de la mañana, 15 minutos.
1: Saludos para Toñito Loja. Está disfrutando del... ¡Ah, caramba! En su nueva nave.
2: ¿Cómo?
1: ¿Sí sabía que tiene nueva nave? ¿Nave?
2: ¿No?
1: ¿No? Ahí está. Saludos cordiales. Ahí está, full trabajo. Qué lindo, felicidades. A ver, ¿qué tengo acá? Buenos días, chismositos. Un saludo para mi princesa hermosa Yareli, que está cumpliendo, que está de cumpleaños. Que Diosito me bendiga siempre. Y la canción de las ñañas que tanto le gusta. Ah, caramba, ya, le vamos a buscar. Las ñañas. Tengo un audio por ahí, por favor, de José, que nos dice, por favor.
3: Saludos, chismosita. Buen día, aquí madrugando, hacerles el desayuno a mis hijos para mandarles al colegio. Saludos desde Quito, soy Anthony. Saludos, saludos, chismosita.
1: Vea, Anthony, desde Quito.
0: Desde Quito, carita de Dios.
1: Carita de Dios. La...

0: audios. Vamos con audio, por favor.
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2: Hola, hola, hola, hola. Muy buenos días, mis chismositos madrugones. Buenos días, Papá Alberto. Buenos días, DJ Juan. Buenos días, Nene Yunga. Que tengan un lindo y bendecido día martes. Gracias por su compañía todos los días en las mañanas. Gracias. Dios les bendiga a cada uno de ustedes. Pondrán la cancioncita. Tixi Yurashina. Bendiciones.
0: Muchas gracias. Qué buena vibra del PANEA. Siguiente audio, por favor.
3: Hola, muy buenos días, mis amigos, aquí reportando sintonía. Bueno, un poquito ya mejorcita, pero siempre escuchándoles. Deseándoles que tengan un lindo martes, un lindo día lleno de bendiciones. Un abrazo grandotote para ustedes, mis bellos amigos.
0: Gracias, mi corazón, se le escucha mejor. Bendiciones, síganse cuidando, por favor, de
4: ya
0: mucho
4: amor,
0: frío.
4: Ya.
0: Hoy
4: ya
0: por hoy, la gripe está tenaz, papá, ¿verdad?
1: Pero
0: sí.
1: Tú una gripe peroso.
5: El Gabrielito.
0: Dice acá Maggie, dice, por eso me cae súper bien, papi Alberto. Uno, le gusta la puntualidad como a mí. Dos, es de palabra. Y tres, dijo una verdad. Y los hombres también mienten.
5: Ese
1: man
5: es
1: moserísimo. No, pues, a ver, ¿por qué nos podemos santificar nosotros, no? La vida es así, la vida viene de las dos manos.
0: Claro.
1: Si la zurda miente, también la derecha.
0: Téngalo por seguro que también.
1: Cuando nos compaginamos como pareja, somos diferentes. Pero en el mundo siempre pasamos de gozadera en gozadera.
0: Claro.
1: ¿Para qué hacernos los
0: santos?
1: Los víctimas. Claro. Todos fallamos. En esta vida todos fallamos.
0: Lo que sí, las mujeres tienen un estilo muy diferente a mentir. A ellas no se les cacha.
1: Ellas son muy profesionales para la mentira. Muy detallistas para una mentira. Es muy diferente. Nosotros hombres somos descuidados hasta para una mentira. Pero de que mentimos,
0: sí, sí mentimos. Claro. Mejor vamos con música, mira. Aquí somos reales. Esto es Full Chungos de la Chismosa.

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0: ¿Cómo está?
1: No, pues ese es pato.
0: Vamos con música de...

0: Y doña Sonia dice, avistarán a qué cuenta y le hacemos el depósito para la cuña, dice. Ay, ay.
1: ¡Gracias!
2: Esto va de mi pasta.
0: Ay, ay, ay. No, bromita, no.
3: Tengo

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0: 8 minutos. Es esta hora en el Austro Ecuatoriano. ¿Cómo estamos? Buenos días. Algunos van a su trabajo, están con pereza yendo al trabajo. Algunos en este martes de ir lindo, de ir bien alegres, contentos, Babo Alberto.
1: Unos entran despeinados, chugnientos, así pachos. Pero el viernes verán para cobras como se ve.
0: No le veas si al DJ Juan. A ver, tenemos audio, escuchamos al pueblo, por favor.
2: Buenos días, los del madrugón. Disculpa, llegando a chasar y tu cabina me está aquí. Oye, nene, estás hablando de las floreras, de las músicas esas. Ya hablando mejor de Bosco también. Está poniendo una musiquita de Yanda Maniachi Curcumán. Dale, hasta mañana,
0: primo.
2: Quiero subir a mis vaquitas. Muchísimas gracias.
0: Muchísimas gracias, que te
1: pague. Ese román es.
0: A ver, siguiente audio, dale.
3: Buenos días, mis chismositos. Me saluda Cisne Tuba. Aquella desayunando para irme a la escuelita. Y escuchándoles a ustedes. Saludos y bendiciones. Cuídense mucho, chao.
4: Son la número uno. Hola, ¿quién es tú, la payaso?
0: Muchas bendiciones, muchas gracias. Los peques están con nosotros. Dice, nene, me había desaparecido porque sufrí hace unas dos semanas un accidente, pero ya estamos bien, gracias a Dios.
1: Hijo. Uy, uy, uy. ¿Cuál es?
0: El Dieguito Ojeda.
1: ¿En serio?
0: Uh-huh. Allá en los Estados Unidos. Fuerza, mijo. Que te recuperes pronto. Y bueno, las cosas materiales se recuperan. Yo soy Popolurto.
1: Lo material no pasa nada. Sí. La salud es.

0: Ese personal maravilloso que está rumbo a su trabajo. Algunos ya laborando, papi Alberto, llegaron temprano.
1: Unos full trabajo, son puntualitos. Unos ya entregando el turno.
0: Así es.
1: Cumpliendo las salidas ya.
0: Así es.
1: Pilas, pilas, pilas.
0: Algunos
1: están ahí con Pérez.
0: Algunitos están pegándose el arrocito de a dólar. Papá Alberto, no avanzaron a desayunar y ese arrocito de a dólar, qué rico.
1: Con vasito de agüita de fresco.
2: Tengo hambre.
1: Yo también voy a pegarme uno de esos al ratito. Es más, unos salen atrasados y después ni que locos pitando atrás de uno.
0: Sí, es verdad.
1: Bebé. Ya me compré una resortera, pero.
0: Sí, papá Alberto.
1: Al que me pite detrás, ve ahí con piedras.
0: Ay, se papá Alberto, Dios mío. Vamos con música. Ni cómo hacer una broma hoy por hoy. Entonces,
1: salga temprano. Tócame esta también, oye, Juan. Pulgocito mayor.
2: ¡Cochino!
1: Esta canción, digo yo.

0: está Pulito, mi mamá Michelle, está bueno trabajando, mi mamá igual está yendo a la enfermería. Gracias.
1: Soy Mati, ¿no? Muchas gracias, Mati. Le enviamos un fuerte abrazo a todos los niños, a todos los peques, papi.

0: A mí préstele celular para que envíen ellos también los audios.
1: ¿Qué tienen de prohibido que no les prestan a los guaguas?
0: Claro, préstele para que ellos
1: ¿qué
0: también.
1: ¿Qué tienen de prohibido?
2: Tiene musa.
0: No, mijo, no. ¿Por eso? No. Su papi no tiene nada de eso ya.
2: El nene yunga.
0: No.
1: No, él ya no es vocero, él es un pulgoso más.
0: Soy un pulgosito más. JM Pacheco, saludos cordiales para mi esposa y para mis hijos que están a full sintonía en el transporte pesado. Pachequito, ¿cómo estamos? Buenos días. Full volumen, muchas gracias. 6:00 a.m.

0: qué te sirve tener tu iPhone 18 Pro Max si yo con mi Samsung te dejo en visto?
1: Uy, uy, uy.
0: Oye, muchas gracias. Laquito, Víctor, ¿cómo estamos? Buenos días. El ingeniero Milton Álvarez.

0: ver si es igual al papá. Porque no tiene ni aires del abuelo.
1: Pobre guava, se va a asustar si sale el abuelo.
0: Se lo ve al abuelo, se asusta.

0: la pobreza.
1: No, Nelly, jamás eso, Papelberto.
0: Si pobre nací, pobre de morir.
1: Papelberto, tengo buenas y excelentes recomendaciones.
0: Dímelo, Nelly.
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1: 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Muchísimas gracias. Luego de estas buenas recomendaciones, continuamos con más. Dale.
0: A nuestro amigo del taxi, 3 de noviembre, pues, ¿no?
1: Ajá.
0: 7:20 acá en la radio, porque nos haga una carrera.
1: 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La cooperativa 3 de noviembre.

0: 6:55, 6:55. Mi pana Víctor, ¿cómo estamos? A full sintonía, siempre con la chismosa. Qué rica música, dice la que ustedes colocan. Me dan ganas de bailar, dice, caramba.
1: Pero bailemos, pues.
2: Pero bailemos.
0: Le cuento acá, Papá Alberto, que me compartan una historia, dice. Les voy a contar una anécdota. Yo los escucho todos los días, aunque no me reporte. Y en esos días estaba aquí mi esposo y le dije sintonizar a la chismosa. Y yo escuchaba la música, pero bueno, no tenía ese mismo toque. Y era algo raro. Luego empiezan a locutar y hablan sin gracia, sin ánimo, todo apagados. Bueno, se me hizo muy extraño y le dije a mi esposo, ¿qué les pasa? ¿Por qué están hablando así? Y total, no ha sido la chismosa. Ha estado en otra emisora.
3: ¡Torte!
2: Dale un chirrasco a las orejas.
0: Definitivamente vosotros tenéis la sal, dice, en todo sentido. Son originales, esa es la historia, dice. Muchas gracias, mi querida Ruxita.
1: Y a mi amor,
2: ponemos la pimienta que te hacía falta en la mañana, claro. Para tus huevitos.
0: Nosotros te ponemos esa banana para tu batido.
2: Nosotros ponemos esa leche descremada para el juguito.
0: Claro.
2: Completamente.
0: Así es. Regreso con... ¿Tengo chance de audio? ¿O regresamos con audio? No, ya regresamos.

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0: tu vida, le hace falta Halo. ¡Halo!
1: Ya está. 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

0: Aunque, si te dicen que no nos escuchan, también están mintiendo.
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2: Vamos, con la palma, con la palma. Señoras y señores, se viene un segmento bonito.

Pío Pérez, los amigos de la comparsa Amistad, San José de Baños, San Judas Tadeo, un solo corazón.

0: reproducir un poquito, por favor, DJ Juan? Un videito que está por ahí.
1: Ernesto, les recuerdas a salchicha cuando andaba aquí en la Yunais. Papá Ernesto, viejo pulgoso, saluditos. Aquí es el tacuache, saluditos. Tarde, moceros.
2: Hablen pulgosos, tacuaches.
0: Ay, les encanta la vinesa.
2: Y cogen con ambas manos.
0: Ay.
2: Es un tacuache el güey.
0: Es una tacuache.

0: fuera bueno que ya mi mujer confíe en mía.
1: Por Dios, estoy en las mismas. Fuera bueno. Fuera bueno que mi amante me diga, ya no te voy a presionar.
0: Fuera bueno que ya no me presione diciendo cuándo te divorcio.
1: La plena, ¿no?
2: ¿Cómo bueno?

0: fuera bueno que ya no nos conviene.
1: Claro. Dice acá, buenos días chismosita, full sintonía, como todas las mañanas. Oiga, si la chica fuego fuera fuego, no ha de ser así como dicen, pues por eso el Dumaguale le ha traicionado.
0: Solo es Gucci Pluma nomás.

0: abrazo entre compañeros de la radio, del trabajo. Eso es prohibido en las empresas.
1: Claro.
0: Creo que voy a mandar a ambos, ni el Duma Wallace ni la Juego.
2: ¡Bótela, bótela!
0: Diga eso, ando yo.
3: No diga eso, pobre Ronnie. ¿Quién me ayuda a hacer el programa?
0: No, ya hasta con corazón nuevo, ya que él también ya tiene que endurar.
3: Ya, endurar. Fuera bueno que los del banco se olviden que les debo plata, papá Alberto.
0: Fuera bueno. Bueno, bueno, que ya no se quejen a mi esposa lo que ando haciendo afuera.
3: Híjole, la plena.
0: Fuera bueno que todos esos sapos se mueran.
3: Fuera bueno que la chica que haya visto lo que estoy haciendo se hubiera quedado en silencio.
2: No me hagas hablar, mijín.
3: Fuera bueno que Juan pone
0: esos spots.
3: Esos spots, esos defectos.
2: Mi papi tiene mucho.
3: Tenemos audios, dale.

0: buenos días, chismositos. Feliz martes. Julio Ameño reportando sintonía desde New York. Ya que están hablando de floreras, oiga, papá Alberto,
1: dímelo.
0: Estará mandando un hita para acá también, pues a ver que ya está llegando el frío. ¿Cómo? Y si no tiene, también avisará para decir a la señora que me rente el cuarto, pues que yo voy a vivir yo solo y así me baja a la vuelta. Y DJ Juan dará complaciendo pues una cancioncita, no sé, una de mi vecino, el Ángel Guaraca, por ahí unita, cualquiera. ¡Éxitos, chismosos!
2: ¡Éxito, mijo lindo! Siguiente audio, por favor.
3: Buenos días, madrugones, me llamo Juli. Estamos yendo a la escuelita escuchándoles todos los días con su música que los pone muy alegres. Un saludo a todos, me despido porque ya voy a la escuelita.
2: Qué lindo. Esta voz me alimenta a mí, papá Alberto.
4: Son la número uno. Hola, ¿quién es tú, la payaso?
5: Ese es el suero de la madrugada.
2: Así es, siguiente audio, por favor.
6: Buenos días, Nene Yunga. Buenos días, papá Betito. Buenos días. DJ Juan, el chico sin violencia. Fuera bueno que la que el hijo de la susodicha no me diga, papá, pues, hey,
7: no, no eres mi papá.
2: A ver, tengo un audio. Tengo un audio fijado.
8: Buenos días, papá Alberto, DJ Juan. Y Nene Yunga, espero que todo les vaya bonito. Mil gracias por esas hermosas canciones. Aquí cuando ya son las 2:45. Aquí pues activados con la linda música que ustedes nos ponen. Gracias, DJ Juan, por esas mezclas tan hermosas que nos haces sentir a gusto trabajando. Aunque hay días que son aburridos, pero ustedes nos sacan siempre una sonrisa. Gracias,
2: mi
9: tengo hambre.
2: Ay, ay, ay, a ver,
9: tengo hambre.
2: 14 menos, ¿cómo dijo? 2 menos 14, ¿cómo es?
5: 2 menos cuarto,
2: ¿no? 2 menos cuarto, aquí son 7 menos 14, entonces. Ah, qué lindo, DJ Juan, por favor, papi, póngale, dale play, papi, dale, dale. Es que por ti sería capaz de todo. Cruzaría mares y montañas, chiquita.
5: Me iría con un bus equivocado, tal, incluso.
10: Para ti, my lover.
2: Para ti, cosita rica.
5: Yo sabía que una amiga ya se ha ido al terminal y ha cogido el bus que va a San Fernando en vez de coger el bus que va a San Bartolo.
2: ¿Cómo se llama esa amiga?

0: Dice, fuera bueno que el Nene Yunga presente unas cuantas floreras. Dice, de una, papi, el domingo en Iñazari.
1: Ay, acércate, con cualquier cariñito ahí te presentamos.
0: A la que quieras.
2: Vos quieras.
1: ¿Sientes que no te has de alcanzar tú?
0: Eso sí.
1: Si eres feo, no te amparas, mamá.
0: Más que feo, si no tienes labia, ahí te jodiste.

0: Ponte a mover las excelentes recomendaciones.
1: Pues dímelo.
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0: Próximos eventos.
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0: 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Luego de estas buenas recomendaciones, continuamos con más. Casi doy otro número. Señor Gabriel Ucho, DJ Juan.
1: DJ Burgoso. Madrugón, sin banda.
0: Lo mismo que nada. Fuera bueno traer una bandita acá para hacer en vivo, papá Luz.
1: Vamos a traer.
0: Vamos a traer.
1: Vamos a traer.
6: Eso también ya han de copiar. Verán nomás.
1: Todos nos copian.
0: Dice acá, buenos días, papá Alberto. Fuera bueno que me quite la pensión de alimentos. Dice. Y la orden de alejamiento también, dice. Hijo.
1: Fuera bueno que ya no me escriba la noche.
0: Dice, ¿será que la chica...

0: ingeniero DJ One.
1: Gracias, Pulgosito.
0: Desde Racar, junto al grupo de danza Inca y Xucta.
1: De ley que está chutando.
2: Chúpalo.

0: señor Sensation, repórtese. ¿Qué Sensation es? Israel, ¿no?
1: Isaías.
0: Isaías.
1: Compadre Jacob.

0: Isaías cobra para que ellas canten o si está pagando bien.
1: Es de ley que estás cobrando.
0: Cobrando.
2: ¿Cómo?
0: ¿Qué estará mintiendo a las guaguas por ahí?
1: La labia de él. Chica, ya los va a hacer. Segundo, ¿qué quejabas de
0: conmigo? Ustedes van a escucharse en todo lado.
1: Es más, ya están escuchándose la chismosa.
0: Claro, la radio, soy accionista, soy chiro, porque hasta gasté en esa radio. Ay, Dios mío, me hacen reír mejor. A ver, vamos con audio rapidito, buencito, por favor. Escuchamos al pueblo.
3: Hola, hola, mis chismositos, por favor, pónganme la canción tal como viene, se va. Muchas gracias. Y papá Alberto, dice la chica, 2 menos cuarto, quiere decir que...

0: 1:45.
1: Por eso no sabemos. Ya. Sí, la entendimos. ¿A quién? ¿Al que no entiende el nene? Yo todo entiendo.
2: 2 menos 4.
1: Más rápido, 1:45. Claro.
2: Claro, estar haciendo cuentas y ahí me equivoqué.
1: Jalado la computadora del tele. No sé qué matemáticas ustedes.
2: A ver, dale, tenemos más audios.
3: Buenos días mis panas del madrugón, madrugator, madrugation, madrugadator, buenos días de la madrugada, como dicen en Brasil, en portugués, la madrugada, ya saben. Oigan, sinceramente ya con lo que está pasando estos días, estos meses, definitivamente fuera bueno ya que los del Cuenca, los del directivo, ya no contraten tanto extranjero que viene, juega y no hace nada. Porque es lo que está sucediendo. Mala administración de la parte de los directivos. Y aquí el único que se jode es el hincha, que muy feliz viene a pagar su dinero para ver a su equipo ganar total. No vale para nada. Ya sabes, ojalá saber qué pasa ya como para el nuevo. Mejor dicho, primero esperemos que no quede que no baje el descenso, chao. Ya saben, buenas de madrugón, bendiciones, saludos.
2: Bendiciones, está a un pie del descenso, ¿no?
1: Ya está contra la línea del descenso, ¿no?
2: Ah, está en eso.
1: Y empata el domingo. Nacidas de venir y sacarles.
2: Vamos con música.

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0: maravillosa que está haciendo su reporte de sintonía. Hombre, buenos días, señores madrugones. Papá Alberto, DJ Suegro, Nene Yunga, el vocero mayor, reportando sintonía desde los Yunes. Muchas gracias. Oiga, Papá Alberto, es cierto que le dijo la mona que el secreto del éxito es porque se ha comido una yegua.
1: ¿Cómo?
2: Habla serio, ¿qué está diciendo eso?
0: Así dice aquí el mensaje.
2: Ya, ahora sí.
3: La yegua.
2: Ahora sí, mona, gracias. Ya no va más, ya. Hoy día no vengas, gracias.
0: Buenos días. Saludos cordiales para el Capirí. Capirindo, ¿cómo estamos, por favor? Capirindo. 099-141-047. Recuerda, estamos con la temática, con la pregunta de esta mañana. Fuera bueno que ya la tóxica me deje, por favor. Ya no quiero saber nada de ella. Muchas gracias. Iván Mendoza, ¿cómo estamos? Saludos cordiales, son las mosaicas del Sensation. Dios. Perdón, son las violetas del Sensation. Oye, este mijín, saludos cordiales. Saludos para todos los amigos que están a full sintonía, ya laborando, 7 de la mañana, 38 minutos, 7:38.

0: suban en sus estados al pana que les regaló las flores amarillas. Claro, no solo las flores, yo sí van. Lógico, lógico. Fuera bueno que le suban a él también.
1: El Gabrielito Ucho.
0: Claro, imagínense ver al Gabrielito Ucho en tantos estados ahí. Que él ha sido el que ha regalado esas flores amarillas.
1: Ay, carajo, mijín.
0: Ah, no. A ver, vamos con audios, por favor, vamos con audios, dale play.
2: Hola, ¿qué tal? Mi buen amigo Nene Yunga, ¿cómo estamos? DJ Guay.
0: Hola, Brody.
2: Alberto, aquí estamos desde Danbury, Connecticut. Estamos haciendo leña, leña para el monte. Ya se viene el invierno aquí y hay que darle, darle, escuchando. Dicho Morocho, ya tú sabes, aquí estamos, Ratita René y toda la, la compañía de Jan Laskipen. Bendiciones, muchachos, la esposa.
3: Viejo sapo.

0: gracias. Le cuento, DJ Juan, ayer por equivocación, no sé, ayer mi esposa me quita mi teléfono.
1: ¿Cómo?
0: Me quita de una, sí, el celular. Y yo de una, pues le dije, oye Siri, reinicia todo desde fábrica. Oye Siri. Se ha apagado la Siri. Pero yo voy a llamarle a la Siri. Dejo ver si está desde. Oye Siri.
2: Ajá.
0: Ah, ya, sí, estás bien.

0: demasiado cizañoso, nene yunga. ¿Cómo vas a hacer eso? No, amigo, la cosa es no caer, claro. A ver, audios tenemos. Escuchamos qué nos dice por ahí el público.
1: Muy buenos días, compadrito Alberto. Señor Nene Yunga, Gabriel Caucho, reportando sintonía. Luchito Arias, Aidita María, Diego Criollo, Dianito Arias, siempre, siempre con la verdadera número uno de Cuenca, la chismosa. Fuera bueno que averigüen bien cuál es la número uno. Anda, todas son la número uno, pero la verdad, la chismosa, la verdadera número uno en Cuenca, la mejor radio de Cuenca.
2: Pero no bravito, no bravito, no bravito, hombre, ya.
0: Muchas gracias, señor Luis Arias. Dios te pague por el reporte de sintonía. Continuamos con más.

0: Saludo para Mari Guray. Buenos días, chicos del Madrugón. Escuchándoles aquí como todos los días desde la UTPL. Lindo día. Muchas gracias, Mari. Le enviamos un fuerte abrazo. Muchas gracias. A ver, mi pana Miltiño. Salúdame, oye, salúdame. Cuidadito, papá Alberto. Saludos, nene. Son el goce. Dios les bendiga siempre. Sigan adelante. Muchas gracias. Bendiciones. Ya sabes, si su señora coge su celular. Pero eso es en iPhone, ¿no? Claro, si su esposita. Desprevenido le coge y usted no sabe qué hacer. De una, dígale, Siri. Desde fábrica, reiníciate. Por eso no tengo ni un contacto ahorita ahí. Ni un contacto. Dice acá. Fuera bueno que la 1500. Me da el pack gratis. ¿Qué te va a dar?
1: ¿Qué es el chiro?
0: A ver, tengo audio, sale play.
2: Buenos días, papá Alberto. Buenos días, nene. Buenos días, DJ Juan. Una petición muy especial. Pueden poner, ¿y qué pasó? De Luna Bella, porfa. Se los quiere.
0: Gracias, mi corazón. Le buscamos. Ya, ¿y qué pasó? Siguiente audio. ¿Ya reproducimos ese? ¿O no, todavía? Del 96, los 69.
3: Hola, ¿qué tal, mi buen amigo Nene Yuno? Yeah, ¿cómo estamos? Dice igual, no. Dice papá Alberto, aquí estamos desde Danbury, Connecticut.
0: ¿Ya o no? Ya pusimos. Ya puse. O sea, ya reproducimos el audio, digo. A ver, es que estoy con tantos mensajes por acá. A ver, vamos con este, dale.
4: Oiga, Nene Yuga, imagínense que la Siri
0: ya
4: sea con la voz de papá Alberto. Y que no sea Siri, sino se llame Dino. Y diga, oye Dino, dime la hora. Y diga,
5: son las 8:43. Anda a trabajar, déjala, pero a su lado, déjala ser rocioso. Inviertan la plata. Dale, Siri, dale. Digo, dale, DJ Juan.

9 minutos. Con buenas y excelentes recomendaciones, por favor, preste mucha atención. 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

0: 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Señor Gabriel Lucho.
1: ¡Ay, apúrate!
0: Pues ya en otro programa también. Señor Gabriel Lucho, dice Juan. ¿Y qué pasó? ¿Y qué pasó con el mayor?
1: Regalen papel, por favor, no han dejado nada puesto en este baño.

0: poquito de los chismes en excelente programación. Pero bueno, que mi mujer cuando dice que sale con sus amiguitos solo sea a divertirse y a fallar, no nada malo. Saludos al Don Mauri, conazo.
1: Muchas gracias. Pilas, mijo, siguiente audio, dale play.
2: Saludos, saludos. Yuga y Yuga, compadrito Alberto. Aquí, el pan de que más el pan. Pam, pam, pam. Ustedes son los primeros, los number one, los number uno. Al dictador, hacen pan.
3: Pero no bravito, no bravito, no bravito, hombre, ya.
1: Bueno, queridos amigos, yo les comento, ayer conversaba con Gabrielito por la noche, ¿no? Le digo, Juancito, ¿y usted sería fiel en una relación? Ay, nene, si no puedo conseguir una, mucho menos dos.
3: ¿Cómo?
1: No, pues digo que ayer le llamé a preguntarle al Juancito por su salud, ¿no? Y conversábamos.
3: ¿Y ahí qué pasó?
1: Y le digo, Juancito, digo, ¿usted sería fiel en una relación? Y me dice, ay, nene, si no puedo conseguir una, mucho menos dos.
3: Por Dios, mejor pon música, pon, pon, pon.
1: Póngale música, dice Juan. Ya, perdón. Eliquito, buenos días. Comedor Mayrita, buenos días. Alístense este fin de semana. Nos vemos allá.

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0: Un fuerte abrazo a nuestros amigos que están en la terminal terrestre disfrutando del programa en el sector del Parque de las Flores. También están a full sintonía. Muchas gracias. Dios te pague. Qué lindo, ¿eh? En la Plaza Rotary, nuestros amigos del Mercado 10 de Agosto. Habla bien. Casi digo viejo Clever, el duro de la 10 de Clever. Está veterano también, el viejo Clever. El duro de la 10. Le enviamos un fuerte abrazo a todos nuestros amigos del Mercado 10 de Agosto. Gracias por estar en sintonía de la chismosa. Vamos con audio para no quedar en deuda con ello.
1: Ñonga.
0: Dígame.
1: Sale un ratito a dar una vuelta. A ver cómo está mi ganado. Ya que estoy escuchando la chismosa. Harás todo lo que tienes que hacer porque yo estoy dando la vueltita por acá.
0: Ya. Como que la vueltita, usted fue a traer los desayunos, apúrese, son las 8:10. Una vueltita aquí. Vamos, ¿qué me dice mi tío de Román Campo Verde? Buenos días.
2: Pues bien, eso de Sirenos, que ya me está ya calentando mucho la cabeza. ¿Mm? Mucho me están haciendo bullying. Pero ahorita todos los que me están haciendo así esas clases de bromas, les voy a bloquear mejor. Para no estar escuchando esas clases de bromas, ya respetarán, por favor. Primeramente, es Siri, no sé qué. Es muy joven para mí. Y en cambio, yo ya estoy acabando de vivir. Salud, salud.
0: DJ Juanca.

Cálmese, millonario suegro, dice. Saludos, amigos. El mejor programa de las mañanas del Madrugón Bendiciones. Mi pana Washington, ¿cómo estamos? Buenos días, gracias.

0: siempre con la chismosa. Muchas gracias. Carlitos, ¿cómo estamos? A full sintonía. Mayra. Hola, Mari Cabrera. ¿Cómo estamos? Buenos días. Gracias por el reporte de sintonía. Mi pan Eduardo Fernández. Buenos días, madrugones. De salud, Eduardo Fernández. ¿Cómo estamos? Rumbo al trabajo. Que le vaya todo chévere. Esta hora, rumbo al trabajo. Sí, vale. Muchas gracias. Fuera bueno que las dos quisieran hacer vida conmigo y vivir juntos.
1: ¡Cochino!
0: Fuera bueno que cuando te vayas a la canchita no te cobren por todo. A ver, tengo por ahí un video que nos comparten por acá. Dale play, por favor. Ah, mira. En las oficinas. A full sintonía.

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0: algunos desayunando. Qué rico, sabrosito. ¿Ya nos vamos? No, ¿en serio? ¿Sí? Pero antes de... Antes de ello, saludos para la familia Villalta, que están disfrutando del programa. Y cómo no, pues para Amelia, le enviamos un fuerte abrazo a Full Sintonía, siempre con la chismosa. Muchas gracias, que te pague, que tengan un bonito martes, ya nos vamos. Y no llegó el cuchito con el desayuno, ¿no? Bueno.
1: Perdóname, nene, me encontré con unas guarnis, estoy conversando. Mañana para darles café, chau.
0: Muchas gracias, señor Gabrielucho.
2: Hasta mañana.
0: DJ Juan, hasta mañana, muchas gracias. Mi nombre es Nelson, el nene Yunga. Un verdadero placer acompañarles todos los días a partir de las 5 en punto. Ya saben, tenemos una cita. Pórtense bonito.

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0: Y esta vez te van a entrar varios.
2: ¡Sí, se man!
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2: Ya está. Ya te dimos gusto por un ratito. ¡Oh! Ahora volvemos a lo nuestro.
0: ¡Yahoo!
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0: te viene nuestro compañero ya radicado acá en la ciudad de Cuenca desde hace muchos años, prácticamente ya es un morlaco más. Aquí está Mauri Garnica.
1: Muy buenos días, Austro Ecuatoriano, señoras y señores, qué gusto acompañarles, pues un día más de humor, un día más de entretenimiento.
0: Eres ya un morlaco más.
1: Ya,
0: el morlaco ya, no dice hace frío, ¿qué dice?
1: Ah, chachay.
0: Sí eres.
1: Sí. Pero bueno, esto ya es más de toda la sierra ecuatoriana.
0: Prácticamente,
1: claro,
0: el achachay. Sí.
1: El achachay, el
0: achachay. Entonces, un morlaco no dice fue de mentira, dice.
1: Fue de chendo,
0: entonces,
1: dice.
0: Entonces, sí eres.
1: Pero ya morlaco. Están pasando esas palabras, eso se quedó en los cuarentones.
0: Estás ya casi, estamos entrando a esa etapa, sí, ya, Mauricio.
1: Eso quedó en los cuarentones.
0: Entramos ahora a esa etapa.
1: De chill.
0: Es de chill. La juventud hoy en día, dicen, es de chill. Bueno, queremos saludar a la joven del programa, a la menor del grupo. ¿Usted se siente la menor, Gaby? Buenos
2: claro,
0: días.
2: No solamente me siento, yo soy la menor.
0: Usted
2: cállate
0: es la bebé.
2: Tú.
0: Usted es la bebé.
2: Cállate,
0: la
2: Mauricio. Buenos días. Oiga, hablando
0: de. Le pregunté
2: de...
0: si usted se siente menor.
2: Ah, sí.
0: La bebé.
2: No, bebé no. Pero
0: es
2: sí,
0: la menor.
2: Sí, soy menor.
0: Aquí le traje su teterito.
2: Nunca falta. Oiga, me enteré que hoy es Santo Mauricio.
0: San Mauricio.
1: San Mauricio.
2: Santo Mauricio, no santo.
0: Santo Mauricio.
2: No
1: es
2: sé
1: que los Mauricios somos unos santos.
2: No sé si tú serás santo, pero
0: no
2: felicidades
0: sabía que había
2: en tu
0: San
2: día.
0: Mauricio.
2: Yo tampoco, Santo Mauricio. No, santo.
0: Felicidades a todos. Mauricios y Mauro será lo mejor.
1: Casi todos los nombres hay, verás. Hay San Mauricio, San Diego
0: San Byron,
1: también.
0: No hay,
2: no hay San Byron.
1: Es que San Byron es un nombre actual.
2: Es que ese no es santo.
0: Ese nunca, ni será santo.
1: ¿Qué buena va a ser
0: papa,
1: santo,
0: buena
1: pues
0: papa.
1: No. ¡Qué buena! Uy,
0: ¡qué buena siquiera. Compañera! ¡Qué buena! Bueno. Señoras y señores, les damos la bienvenida. La persona que está a cargo en los controles momentáneamente es nuestro compañero Gabriel Lucho, DJ Juan.
3: ¿Qué tal, amigos? Buenos días.
0: Gracias, DJ Juan, por acompañarnos. Bueno, arrancamos ya.

0: minutos la bienvenida a los amigos que recién están pues en sintonía ya en las frecuencias que te da la Chismosa Radio. Tema para esta mañana.
1: Oye, ¿les ha pasado que cuando se enteran de alguna situación te da una sensación de vacío, te quedas sin aire, te da una desesperación fea cuando te enteras de algo
2: pero
1: feo?
2: Se te congela el cuerpito.
1: Algo preocupante, ¿no? Te quedas prácticamente sin aire, ¿no? Y por eso hoy quisiéramos conversar. Te quedas sin aire cuando te enteras que con el pago de las pensiones de tus hijos,
2: ya,
1: la mamá se ha hecho una lipo.
0: No, ay, no. Sí, lo bueno que está rica.
2: Pero ya no es tuya.
1: Hoy tú pague y pague así, qué sé yo.
2: Abonando tus $100
1: ya. Claro, tus 100, 150, sí. Total, se ha hecho un préstamo para pagar $100 mensuales, dice.
0: Y está buena. Te quedas sin aire.
1: Y le anda comiendo el Brian.
2: Oye, te quedas sin aire cuando...
1: ¿Cuando te enteras qué?
2: Cuando te pesas después de haber hecho dieta un mes y ves que en vez de bajar de peso has subido. Te quedas sin aire.
1: Oye, eso sí es verdad, ¿no?

0: 75.
1: No puede ser.
2: Te quedas
1: sin aire cuando te enteras que en el mismo restaurante que estás tú está comiendo tu suegra, pero vos estabas con tu novia.
2: Ah.
1: Obviamente. Y tu suegra.
0: Tu ex suegra.
1: No, no, tu suegra.
0: Tu suegra.
1: Y vos estás con tu novia.
0: Oye, ve.
1: Pero tu novia no es hija de tu suegra. Imaginas en un restaurante, tú comiendo así, dándole la boquita.
0: Ya no comes, ya.
1: Dándole la boquita y ya.
2: Te quedas sin aire, sin hambre, sin ganas de vivir.
0: Con ganas de a la Johnny, pero.
3: Mi amor, ¿por qué no comes?
1: No, nada, ya. Mejor vámonos. Qué horrible ha de ser.
0: ¿Tú comieras?
1: Ya no.
2: Ya no comes, ya.
1: Ya se te va el hambre por más tragón que seas.
0: Oye, te quedas sin aire cuando te enteras que tú y tu suegro van al mismo chongo.
1: ¡No! ¿Cuándo te quedas ya, sin aire?
0: Y
1: ¿cuándo?
0: A la misma.
1: Y la frita ni les atiende a los dos. Envía tu mensaje, envía tu mensaje.

0: la pasamos rico. La pasas rico y luego te enteras y te quedas sin aire que tu esposa ya se enteró que la pasaste rico con otra. Yo creo que todo el mundo ahí se va a quedar sin aire, ¿ah? Te quedas sin aire cuando te enteras que te bajas del bus y ya no tienes celular ni billetera. Te quedas sin aire. Te va hasta el alma, mijo.
1: Sin ganas de
0: vivir.
1: Yo
0: creo que ahí se te va hasta el alma.
2: Claro. Oye, te quedas sin aire.
0: ¿Cuándo?
2: Cuando te enteras que el chifa que comiste ayer ya clausurado el Arsa.
0: Porque tenían mascotas.
1: Cucarachas.
0: Cucarachas es poco. Mascotas.
1: No, ¿cómo va a ser?
0: Gatos y perros.
2: Tú leyé, viendo redes sociales ahora sí. Y dice, clausuraron el chifa. Y tú recién ayer te comiste un buen chaulafán. No.
0: Era chaulafán de perro.
2: De lata.
0: De lata. Lata.
2: De lata.
0: ¿Qué en lata?
2: ¿Qué en lata? No, la, de lata. Latón.
0: La lata, la mamá de los latoncitos.
1: Oye, te quedas. Oye, te quedas sin aire.
2: Qué asco al siguiente día. Sí.
1: Te quedas sin aire cuando te olvidaste de borrar el chat y le ves a tu marido revisando el celular.
0: Ay, no. Con una cara.
1: Te quedas sin aire.
0: Yo creo que con la cara así, con los ojos llorosos. ¿Eh? Ahí le va a doler más, ¿sí o no?
1: Sí, sí.
0: Antes sin aire. Que le reclame así y llorando. Y siendo un buen hombre.
1: Él. Y tú así quieres.
2: Dando el último besito a la Rafaela.
0: Con la maleta en la mano.
2: Te extrañaré, hija mía.
1: Siempre seré tu papá.
0: Te amo, bebé, chao.
2: Chao, mi querida Rafaela.
0: Saliendo de la ducha. Rasurándose el talonario.
1: Oye,
0: porque
1: te
0: supuestamente iba a un bingo.
1: Porque iba a animar una fiesta. Un bingo social.

0: Sebas de animación.
1: No te llevo porque hace frío.
2: Y este iPhone 17 Pro Max me saqué.
0: ¿De dónde vino? Dice. ¿Cómo compraste ese iPhone? Dice, estamos endeudados.
2: Bingo, dice.
1: Me gané una rifa.
0: Luego está.
2: Ah, estás rasurando el talonario. El talón.
0: Oye, 8:52 minutos.
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1: Como sabemos que te quedó gustando, te dejamos descansar un ratito y luego vamos con un poco más. 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

0: Buen ritmo, señores, para esta mañana. Queremos saludarles a todos los amigos que ya nos están escribiendo. El día de hoy estamos conversando de cuando te quedas sin aire, cuando te enteras que, qué es lo que ha sucedido. Tenemos ya acá los audios, estaremos pues fijando ahí Gaby para luego reproducir estos audios. Mientras tanto, vamos con recomendaciones. 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
0: ¿Te quedas sin aire cuando? Yo digo que te quedas sin aire cuando te enteras que a tu novia no le bajó este mes.
1: Y eso no le va a
0: gustar. Y no le va a gustar a tu familia. O sea, a tu esposa e hijos, ¿no? No le va a gustar para nada, no le va a encantar.
1: Te quedas sin aire. Buenos días, Costadera, reportando sintonía, lindo programa. Dice, te quedas sin aire cuando vas allá al chonguito y te encuentras.

0: encuentras con tu cuñado.
1: Los dos se quedan sin aire.
0: ¿Qué haces ahí?
1: Yo digo que los dos se quedan sin aire. Claro, los dos se ven y se quedan sin aire.
0: Yo una vez sentí que un pasajero se quedó sin aire en el taxi cuando se subió y vio que era mujer y quería que le lleve arriba a los tanques. Quedó en seco, así, lléveme, y se queda en blanco. Donde la vida es más alegre.
1: Así le dijo, en serio.
0: Cálmese, digo, yo pasajero llevo allá todos los días. Respire con calma.
1: Pero es si más, queda... si quiere esta platita, esta platita se queda aquí. La Gaby así, disculpe, ¿cuánto paga ya? Tanto. ¿Qué se quede de una vez la platita? Redondiemos, dice. La carrera más el servicio completo.
0: Deje. Es bueno llevar carreras allá a esa zona.
1: ¿En serio?
0: Sí, no piden vuelto. Se bajan de la vergüenza rapidito.
1: Así den un billete de 10.
0: No, bueno, tampoco, ¿no? Pero sí, por ejemplo, cae uno a 50 y dejan dos. Así, uno le queda viendo y le miras con ojos que juzgan y ya no te piden.
1: Ah, es bueno llevar esas carreras.
0: Quédese nomás, dice el cambio.
1: Son secretos de una taxista enamorada.
0: Por favor, Gavito, tenemos audios.
1: A ver, vamos, audios.
2: ¿Qué dicha, mis panas de la gozadera? Buenos días con todos, DJ One, chévere que continúe con los brothers de la gozadera. Ya saben, oigan, y te quedas sin aire cuando estando con tu mocita después del acto. Y a pesar de que tus bendiciones volaron felices por el viento, total para que te enteres de que ella está embarazada. Eso sí, te sube el aire a la garganta y te queda. ¡Ey, ahora qué hago! Yo no, mis panas, a todo el mundo le ha pasado. ¡Bendiciones! Sí, ¡saludos!
0: Sí, ha de
1: ser. Yo creo que, obviamente, que te. Y estoy embarazada y vos ya tienes dos hijos.
0: ¿Te quedas sin aire cuando?
1: Con tu esposa.
0: Oye, yo creo que te quedas sin aire cuando estás con dos personas al mismo tiempo hablando de ser mujer y descubres que estás embarazada y no sabes de quién es.
1: ¡A la miércoles!
0: ¡Y ahora!
1: Eso en el caso de una mujer.
0: En el caso de las mujeres, porque las mujeres también somos unas pillinas.
1: ¿Le ha pasado alguna amiga suya?
0: Yo creo que sí. Sí.
1: ¿Y no sabía de quién era?
0: Sí.
1: ¡Hijo de tres!
0: ¡Y ahora!
1: ¿Y cuántos papás?
0: ¿Y ahora?
1: Sin saber que no son, estarán pasando pensiones o criando hijos ajenos.
0: Sí, es verdad. Imagínese qué hace. Además, uno como mujer, ¿qué hace? ¿Cómo tienes que esperar que nazca para ver a quién se parece?
1: A la miércoles, en serio. Te quedas sin aire cuando te enteras que tu mamá llega a la tienda donde tú estás tomando las cervezas, pero vos tienes 16 años. Sí. Tu mamá te va a sacar el aire.
0: Yo creo que
3: ¡no estés aquí! ¡Mierda, te mandé a comprar, carajo!
1: ¡Toma!
3: ¡Ya, mamá, ya!
0: Te quedas sin aire y sin vida social.
3: ¡Con la botella, no!
0: Yo creo que te quedas sin aire, dice, cuando tu mamá va a ver la libreta de notas.
1: ¡Hijo de tres!
0: Te quedas sin aire.
1: Esa en la etapa escolar, yo creo que todo el mundo se quedaba sin aire.
0: En la etapa colegial.
1: Y sin alma también, yo creo.
0: Buen día, chicos. Saludos, Gaby. Dice, te quedas sin aire cuando te cae un balonazo en el estómago. Y esa es la verídica. Dice, te
1: cuando estás
0: aire.
1: Ahí de metido.
0: De elevado.
1: Un pelotazo en la cabeza, en la cara.
0: Ah, sí.
1: 30. Una ¿usted vez. Ha recibido pelotazos en la cara?
0: Sí, pero no me han dolido.
1: Dice que le he caído a pelotas de carne.
0: Este gordo. ¡Gordo, cálmese!
1: Vamos con audios, mi estimado Gabriel.
4: Saludos, gozadera, saludos. Sobre el tema de hoy.
0: Ajá.
4: ¿Te quedas sin aire cuándo? Eso sería de preguntarle a la esposa de Byron. Confirme con el Byron.
1: Se plaza. Queda sin aire cuando
4: se queda
1: me subo.
4: Sin aire. Saludos.
1: Y no, y yo me imagino, pero no me imagino la ñora del bolo. Bolito es del triple.
0: Habría que hacer una pregunta.
1: Ah, yo pensé que decir, habría que hacer la prueba.
0: No, gracias.
1: Caramba, Gaby.
0: No, gracias, por favor.
1: Relaje la raja. Audio. Audio.
5: ¿Qué dice, muchachos de la gozadera? Muy buenos días. Saluditos, Mauri, Com, gordito, punteador, Michita Gaviota. Un abrazo para ti, gato. Un sentido pésame, Michín. Te quedas sin aire cuando estás en la radio locutando. Vienes, te vas a pegar un dope. Y sientes aguadas las nalgas. Buen día. Saludos de las mamás.
1: Saludos, te quedas en aire, dice, cuando estás con tu mujer y te llega un mensaje de la Dani Tefita. Ya deposíteme. Audio.
0: Ya venga a recoger.
6: Buenos días. Es el grupo de molestosos de la gozadera.
1: Irreverente.
6: Yo creo que ustedes se quedaron sin aire.
0: Ajá.
6: Byron y la mala madre. ¿Qué digo? La poca madre. Se quedaron sin aire al saber que el Maori está en doble festejo. Sería, ya pasó su cumpleaños, ahora su santo. Maury, vas a recibir doble dildo, Maury.
1: ¡Ay! ¡Doble dildo! Vamos a enviar tu mensaje al 099-141-047. ¿Cuándo sabes que te quedas sin aire? Cuando te enteras de que envía tu mensaje, por favor. Mientras tanto, escuchamos las mezclas de Gabriel Lucho.

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1: Vamos, listo. Salud, muchachos, por esa mujer.

0: eso es lo que soy. 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
1: and Spanish,
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0: Una chica que me quiera, que sea mi compañera y que siempre me acompañe a la escuela, que tiende a mi manera. 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

0: mañana. Avanzamos, señores, avanzamos. Te quedas sin aire cuando te enteras que hay policías afuera de tu carro mientras estás haciendo el delicioso.
1: O peor aún, por ejemplo, estás en tu lugar de trabajo, no has pagado 6 meses la pensión alimenticia y de pronto ves unos policías andando afuera de tu camello.
0: Te quedas sin aire, sin vida y peor, sin trabajo.
1: Imagínate ahí.
2: Te quedas sin aire cuando vas a las votaciones y no sabes que ya te han puesto la demanda.
1: Y dos chapas ahí parados en tu mesa.
0: Tenga la bondad, señor Bayro Ramiro Chapán. Tenga.
1: Acompáñenos. Primero vaya y vote y luego nos acompaña.
0: Vaya a cumplir con su deber como ecuatoriano. Luego venga para hablar unas cositas acá. ¿Qué haces ahí?
2: Verdad.
0: Se te va el aire, la vida, el alma, todo. Claro. Se te van los sueños también se te van. Vamos con recomendaciones, a ver, Gaby.
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1: Te quedas sin aire cuando recibes una llamada de tu mosaica y contesta tu ñora.
2: Sí, qué cosita.
0: Y la mosaica, tu no amor.
1: Y no sabía que eras casado. Ve ahí el problema. Te
0: con
1: quedas
0: el chico
1: sin pan
0: que conocí ayer.
2: Ay. Ay, no, he sido casado.
0: Con la chica que conocí ayer.
1: Con el chico, vos.
2: ¿Te
1: quedas sin aire cuando tu novia llegó a una reunión chumada y que le fue a dejar fue tu amigo que le tiene ganas?
2: Oh.
1: Y lo peor que ella no se acuerda nada.
2: Pero si no se acuerda, no pasó.
0: Te quedas sin aire que el musculoso, rubios, ojos gatos que pasaba en la casa de tu novia no ha sido nada gay. Lo que siempre aire. Oye, imagínate, sí.
2: Era mi mejor amigo gay.
1: Tú le acompañaba a comprar ropa.
0: Hacerse uñas, de todo eso.
1: Así como a una amiga que canta, ¿no?
2: Ah, sí, sí.
0: Que el amigo gay le acompaña a todo lado, ¿no?
1: Son.
2: No esté poniendo ideas en la mente.
0: Pero imagínate que tú, qué sé yo, al año te enteres de que no ha sido nada gay.
1: Solo ha sido paro loco, ¿no?
0: Se paró loco.
1: Y le ayudaba a cambiar.
2: Que vaya, que se paró bien loco.
0: Dormían juntos, así.
3: Mija, ¿qué te vas a estar yendo nada? Ya está casi la amanecer. Quédate a dormir aquí conmigo, mija.
4: Ella está borracha, yo le voy a cuidar.
1: Total. Hola, mi amor.
0: Oiga, de noche se me sale nomás esa voz rasposa.
1: ¿Cómo estás?
2: Bueno, amigos, dice, te quedas sin aire cuando recibes una llamada de tu novia, pero el que realmente te está llamando es el marido de ella.
0: ¡No! Llamando a tu novia y tú así, hola, mi amor, hijuep.
1: Audios. Ahora ya estamos con Andrés Orellana.
2: Es
1: el programa de DJ.
5: Se quedaron sin aire cuando hicieron la rifa para el monito. Y llegó mamá Michi a la radio y ¡pam! Le encuentra a mamá Chucha. Hasta la voz le temblaba a la mamá Michi.
1: Nunca se toparon.
0: No, estuvimos en una jornada larga, ¿no? Y larga.
1: Y
0: mamá Chucha se había ido a dormir ya en el carro una hora.
2: Qué coincidencia, ¿sabes?
0: Sí, la plena no. Qué coincidencia.
2: Cosas de la vida.
1: Dio coincidencia.
0: Saliendo así a las 2 horas. ¿A dónde te fuiste? Yo durmiendo estaba. ¿Viste que llegó la otra mamá? No.
1: Ni sabía. Vente a la otra mamá. Audio.
6: Buenos días, escuchando aquí la mejor radio, la chismosa.
7: Hello.
6: ¿Cómo sabe que está rica? Usted ya se ha comido a la mujer de su amigo, creo, ¿no? Por eso llaman crucetas. Saludos, chico. Ya aquí con Wishy. Trabajando.
2: Ya.
0: Un abrazo.
1: Deja.
0: Oye, te quedas sin aire cuando estás pagando la pensión alimenticia como 18 años y te enteras de que no es tuyo.
1: Te quedas sin aire.
0: Y lo peor que te dice tu ex mismo, pues no, la mamá del hijo.
2: Igual ni es tu hijo.
3: ¿Ya ves? Pagaste 18 años, igual no es ni tu hijo.
2: Ah.
3: Y vos que te tiras a inteligente y sabido, ¿ya ves?
0: ¿Ya ves?
1: ¿Qué haces en este caso? Demanda.
0: 18 años.
2: Creo que me demanda. Sí le puedes demandar.
3: ¿Qué puedes hacer?
2: Recuperar tu dinero.
0: Pero ya te dice papá, pues.
1: Audio.
2: Mira, dice, yo me quedé sin aire cuando vi las facturas de cuánto gasté en el regreso a clases de mis hijos y de los hijos de mi moza.
1: Costosito es, pues. De tus hijos, peor.
3: Mi amor, acompáñame a hacer las compras.
1: Es que para quedar bien, de querer comprarle la mochila de Iron Man.
0: Claro.
1: O de los personajes que están a la moda.
2: Las mochilas carísimas. Audio.
8: Sin aire cuando se cae del escenario y pensó que se iba a ir de lengua.

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0: mañana, son las 10 con 16 minutos. 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

0: 20 y ya estamos a pocos días de otra vez cobrar.
1: Otra vez cobrar.
0: Otra vez cobrar.
1: Qué
0: vaina. De un dinero que se espuma. Claro.
1: Es que otra vez cobrar y otra vez pagar.
0: Sí. A eso voy justamente, mis guambras. Oigan, me estoy dando en cuenta desde hace muchos años, oiga, que el sueldo llega, pero vos dices, ¿y ahora qué hago? El sueldo es como estar haciendo magia. Llega y desaparece, pero magia negra, oiga.
1: Ya tiene su destino, mamachocha.
0: Claro, tal cual así desaparece como el wifi del vecino que es robado, que se den cuenta que es robado y ya te corta, así más o menos. Porque ni bien llega el sueldo, pues dices, bueno, a ver, ¿qué haré? Y ya, primerito pagar el arriendo.
2: Ah, sí, servicios básicos.
0: Vienes de casa, arriendo servicios básicos, ahí prácticamente se va a medio sueldo ya.
2: Ya.
0: Luego vas al mercado, coges unas 4 cositas hoy.
2: Qué cara, David.
0: Y hasta darte cuenta, ¿cuánto es la señal? Dices, $80. $80, si solo estoy llevando arroz, aceite y un jugo.
1: Se supone que esto me iba a alcanzar el mes.
0: ¿Sí o no?
2: Sí, está cara la vida.
0: Y ahora, justamente el día que vos estás así cobradicto, no sé, como que hay una magia negra en la casa. Ese día se ha de dañar los focos de la casa. Ese día
1: se daña el carro.
0: Ese día se ha de dañar el carro. Ese día se ha de ir el gas en todos los 3 tanques que tienes en la casa. Y vos así, chira, chiro, sin dinero. ¿Y ahora qué haces ahí en esos casos?
2: Y recién cobradito, ya acabado todo.
0: Prácticamente toca hacer nuevamente un llamado al jefe, jefecito. No quiere hacer un prestamito.
2: De un adelanto, dice.
0: ¿Y él, cómo? Aló, no te oigo y ya te asienta. Lo peor de todo, que justo ese guambra, llega el guambra del hijo a decirle, mamita, hay que hacer una maqueta, dice, de la fotosíntesis. Y vos sabes que para hacer la maqueta de la fotosíntesis...
2: Los materiales.
0: Necesita los materiales. Vos queriendo hacer... Y se debe hacer con materiales reciclables. No, mamita, te mandó a que compren y te mando una lista, pero aparece testamento.
1: Las témperas especiales.
0: Primerito, desde la pistola de silicón, que vos no compraste, no tienes. Justo el año anterior mandaste botando pensando que no iba a servir. Esta tontera. Luego, las barras de silicón. Luego, que hay que hacer con escarcha. Luego, que no es con cartulina, mamá,
2: espuma,
0: no.
2: Flex.
0: Ni espuma flex, mamá, es Fomix de colores.
1: Y vos sabes que cartón especial.
0: Y vos sabes que al lado de tu casa solamente hay una tienda. Que no sé cómo la señora Cielo solo tiene hojas de papel ministro.
1: Que ya ni se utilizan.
2: Ya ni usan.
0: Exactamente, es una tienda antigua, ¿no?
1: ¿Por qué le dirían hojas de papel ministro?
0: No sé, pero ahí está.
2: Porque los ministros han de
0: Porque el ministro ocupaba. Puede ser. ¿No?
2: Hacían uso.
1: Claro. Puede ser.
0: Sí, claro. Porque algún ministro ocupaba. En el baño.
1: ¿Cuántos? Claro, no, son 8 hojitas.
0: No sé, pero ahí está.
1: Ah, 4 nomás.
0: Solamente. Son 4. Y ahí tiene típico esa goma que no vendió hace años. Una goma amarilla tiene la señora porque es una tienda antiquísima.
1: Claro.
0: ¿Y ahora qué tienes que hacer? Tienes que ir a gastar en bus para ir a buscar una papelería. Y si es que no tienen a la vecina, toca ir a estar pidiendo.
1: Al centro, mamá.
0: Al centro. Y en el peor de los casos, te toca darle al vecino que tanto quería. Ya sabes qué. Toca.
1: Para que dé haciendo.
0: Vecino, dice, no tienen dinerito que preste. Encantado de la vida, pero ya sabes lo que va a costar.
1: No.
0: Y más aún si eres vos de Venezuela.

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0: 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Tendría que yo las postito. Un saludito para nuestra gente que nos está escuchando en el sector de Monay, dice Mamá Chocha, mándese un saludo a los que estamos trabajando por Monay, a todos los amigos que tienen sus carpinterías, a la gente que está pues laborando en esta mañana en compañía de la chismosa radio, pasando un belleza. Estaba hablando antes de ello, ¿tienen alguna recomendación, mis guambras? Por favor, den pasando para que luego no estén reclamando. Claro que sí. Bueno, invitarle a toda nuestra gente. 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
1: Sí. Saben, mis guambras, el peor enemigo del sueldo es un fin de semana.
2: Machocho, ¿en serio?
1: Claro, sí, sí. Lo que pasa es que una conversa con la familia y dice, no, vamos a distraernos, vamos a salgamos, y empiezan a salir y empieza, si tienen bastantes hijos, empieza que el marido quiere ceviche, que un hijo quiere chaulafán, que la esposa quiere, no, yo quiero comer otra cosa. Y a lo
2: ¿pero
1: mejor
2: qué quiere? No sé, ahí
1: no sé, cualquier no cosa. Sé. Pero decidan, dice, o sea, ¿qué mismo? ¿Qué no me sé. Están queriendo?
2: Es
1: porque
2: que no
1: quizás
2: sé.
1: El marido o la esposa que está con su dinero del sueldo, ella pensaba que iban a ir a comer al mercado nomás, donde
0: algo
1: dan bien
0: simplón,
1: puesto,
0: simplón.
1: Donde dan bien, no tan simplón, sino donde dan bien puesto
2: y
1: es económico, ¿no?
2: Claro.
1: O a lo mejor pensaba que iban a pegarse un broster con cola de 3 litros.
2: Ya.
1: Porque vos le ensartas de cola y ya se llena la panza.
2: Pensaban que iban a comprar un chaulafán y es de esos grandotes que alcanza
0: dividido.
2: Para todos.
1: Claro, o sea, hay esos chaulafanes que avanzan para todos. No, pero el uno que quiere ceviche y le coge el antojo, si están como amazones, comamos un cuisito, dice. Vamos a comer un cuy, pero un cuy. No sé cómo, si el marido es gordo, no avanza.
0: Ya,
1: se
0: mínimo
1: unos
0: dos
1: cuyes esos. Imagínense dos cuyes esos. Dios mío.
0: ¿Y con qué viene el cuisito? Solo con mote y papas.
1: Chuta, ya toca un gasto.
2: El presupuesto
0: arroz.
2: Era de $10, porque 8 vale el chaulafán, 2 la cola. Ese era el presupuesto.
0: Ya,
2: pero ya con esto.
1: Imagínense que vino un familiar de la costa y a él no le gusta el cuy. Y tiene que ir a buscar ceviche. Pero vos, para no quedar mal. Caramba, yo pago, dice el hombre de la casa. No, tranquilo, primo, dice.
2: ¿Lo estás sacando? Decir, ¡seguro, primo!
1: Sí, primo, tranquilo, dice.
2: Primo,
1: invitado, ¿cómo va a estar pagando? Aunque por dentro...
2: Ojalá pague.
0: Ojalá no.
1: Insista. Ya, bueno, ya está bien, ya paga vos.
2: Por esta vez.
1: Por esta vez. Y es que vos has venido.
2: Claro.
1: Hay que trataste bien, ¿no? No es cierto.
2: Pero Tatal ya nunca insistió, mamá chocha.
1: Va, tus últimos $100 que tenías, ¿cuánto salió la cuenta? $55.
0: No. Y ahí mismo has cambiado un billete de 20, ya ahí.
1: Cambiando un billetito grande, ya se fue ese dinero.
2: Claro.
1: Entonces, yo digo que el sueldo al final del día es como una visita de suegra.
2: ¿Cómo es?
1: Suegra mal. Llega puntual, se queda poquito y cuando se va, te deja con problemas.

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0: pillara.
1: Si te pillara. Vamos a irnos con recomendaciones.
0: Hablamos con metido amigos en el motel.
1: Gozando. Y que te pille tu ñora, uy, debe ser horrible, ¿ah?
0: Longo pagando.
2: ¿Qué será peor? Longo. ¿Que te pille allá en la vida sabrosa o que te pille con una moza?
0: No, la moza es más dolorosa. Hay amor de
1: en
0: por
1: la
0: medio.
1: La vida sabrosa no. Porque no hay sentimientos.
0: No hay sentimientos, pero hay infidelidad a la larga.
1: Pero al final del día.
0: Pero no es tanto, pero.
2: Tendríamos que poner a debate un día de esto.
1: Claro, no, pero es lo mismo al final del día.
2: Al final es lo mismo.
1: Hasta peor.
2: Que imagínate, paguen por amor, quiere decir que tú no estás haciendo algo
0: a
2: bien.
0: A la larga, claro, ¿cuánto cuesta el punto? ¿Quién
1: no sé,
0: sabe?
1: Hijo, no
0: Andrés,
1: sé.
0: ¿Cuánto cuesta el punto?
1: No bueno, sabe. Lleguemos
2: dice
1: a,
2: que 20.
1: A un acuerdo.
0: Pongamos unos 15.
1: Usted ¿sabes? Que se ha ido llevando carrera.
2: 20, ya subió.
1: 20.
2: Ya.
1: 20. Ya.
0: A la larga,
2: ¿por imaginas, yo tampoco he ido
0: pagar $20 no es tanto que, por ejemplo, que se van allá a un motel, pagas motel, tus papas, tu vinito, te sale una cuenta de unos $100.
1: Pero al final del día es lo mismo, ¿no?
2: Sí.
1: Claro.
2: Pero yo digo, habría que ponerlo a debate porque habrán personas que piensen diferente, ¿no?
1: Prefiero que se vaya donde una fufurufa.
2: A que tenga
1: como
2: moza.
1: Que tenga moza. Sí,
2: que la
1: moza.
2: Que
1: hay pensamientos y pensamientos.
0: Es que la moza ya te dice, ve, tengo que pagar la lista de útiles del Brian Yandel. Entonces ya tienes que pagar la
2: sale más costoso.
0: La lista de útiles, el pago del colegio, no sé.
2: La pensión.
0: La pensión.
1: Es que la moza puede prolongarse de por vida.
0: Claro. Cámbialo de un palito, chau, ya.
1: Topó,
0: ya.
1: Bueno, ya regresamos para hablar de estas cosas raras de la vida. 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
1: Por ejemplo, acá dice un mensaje: yo invertí en el Anuel Goku para poder comer, dice, a la mamá de
0: la mamá
1: que
0: colombiana.
1: Es de Colombia.
0: Sí, vaya, sí, ves. Está. Te cuesta.
1: Bueno, lindo. Había un tema que estuvimos conversando internamente con Mauri, y son temas que a veces llama la atención a la gente que le gusta hablar de lo desconocido.
0: De los ovnis, de los diablos, demonios. Atención con esta noticia. Los ovnis podrían ser demonios, la teoría de un investigador, de un ex investigador.
1: ¿Qué iba a decir? De un imbécil.
0: El tipo se llama Joe Jordan, de 72 años, afirma haber dedicado más de 30 años a la investigación de fenómenos ovnis, alrededor de 700 supuestos casos de abducciones extraterrestres. Abducciones.
1: Es ufólogo el hombre, ¿no?
0: Ufólogo, sí. El tipo, imagínate, investigó 700 casos de abducciones. Obviamente, abducciones es que te llevan hacia...
1: El ovni te lleva.
0: Al
2: espacio.
0: Haz una ave
1: te absorbe,
0: o algo.
1: Te absorbe, por así decirlo.
2: Al final, si estás en el aire, estás en el espacio.
0: No digo te chupa porque suena diferente, pero te absorbe.
1: ¿Usted qué sabe de adopciones?
0: De adopciones.
2: Estoy familiarizada con el tema.
0: Fue un investigador de campo. Bueno, el tipo desde los 90 pues está dedicado prácticamente a este tipo de fenómenos.
1: A buscar,
0: ¿no?,
1: todo tipo de información.
0: Su teoría, ¿no?, atención, su teoría cambió después de conocer el caso de un hombre identificado como Bill, quien aseguró que durante una supuesta adopción sintió estar viviendo una experiencia con características satánicas. O sea, el tipo en una de sus adopciones se siente medio raro y según su testimonio gritó: "Jesús, ayúdame". La experiencia terminó inmediatamente y despertó en su cama.
2: Ah, caramba.
1: A ver, ¿fue sueño o fue realidad?
0: Las adopciones son como una especie de sueño, como una especie de que te llevan, o sea, no es, tú no estás 100% consciente.
1: Bueno, yo había escuchado que adopción
0: que no estás 100%
1: que llega la nave y te absorbe, ¿no?
0: Y luego
1: todo
0: para
1: tu cuerpo. Todo tu cuerpo.
0: Pero luego para devolverte, pues te hacen como un reseteo al cerebro.
1: Sí, al parecer sí.
0: O sea, te mandan pues como que reseteando el cerebro y esas cosas y te olvidas la memoria.
1: Como en algunas películas.
0: Sí, o sea,
1: para de Matrix creo que ocupaban eso con Flash.
0: Te olvidas de toda la cuestión. Pero el tipo, al nombrar o al decir Jesús, ayúdame, la experiencia terminó inmediatamente y despertó en su cama. Jordan comenzó entonces a buscar casos parecidos y asegura haber encontrado otros testimonios de personas que dijeron haber tenido estas experiencias rezando, cantando himnos, invocando a Jesús. Esto lo llevó a concluir de que estas supuestas adopciones no serían encuentros físicos con extraterrestres, sino experiencias espirituales provocadas por entidades hostiles o demoníacas.
2: ¿Quiere decir que ya no es ufólogo?
0: Ya el tipo empezó pues a cambiar de parecer, dejó a un lado la ufología y se dedicó pues a ver este tipo de casos donde son adoptidos, aparentemente nombran, rezan o alguna cuestión apegado con la religión y prácticamente desaparece esa adopción.
1: Y bueno, y luego de esta noticia, ¿ustedes qué creen? ¿Qué opinan? Gaby, ¿qué opina usted?
2: ¿Se volvió exorcista este ufólogo?
1: No, o sea, ¿qué opina? A ver, el tema sería, ¿qué opina? ¿Usted cree, en el caso de que existieran los ovnis, son ovnis o son espíritus del demonio?
2: Ya le estaba empezando a creer al Mauriverse. Yo ya estaba empezando a creer que sí existen objetos voladores no identificados que pueden estar siendo extraterrestres. Pero luego llegan este tipo de explicaciones ante lo ilógico. Es
1: que hay muchas noticias, ¿no?
2: Exacto.
1: En la mañana apareció algo por ahí que si los extraterrestres creen o no en Dios.
0: Ya.
1: Ahora tú dices esto. Es que hay muchos temas. Exacto. Muchos temas.
2: ¿Usted qué opina?
1: Yo le pregunto a usted.
2: Es que yo le digo eso, o sea,
0: tú que eres bastante creyente, sería
1: creyente en la parte espiritual.
0: Exacto. Sí, tú eres bastante espiritual, eres bastante creyente. No vamos a hablar de religiones, vamos a hablar de Dios nada más.
1: A ver, todo lo que es creado es de Dios al final del día,
2: incluidos los extraterrestres.
1: Al final del día, Dios es el todopoderoso, el todo y el nada. Él es del todo. Y si es que algo existe, es porque Dios lo creó.
0: Yo no creo que sean...
1: Porque verás, supuestamente el demonio, el diablo, fue un ángel creado para alabarle a Dios. Pero como este demonio tuvo envidia, vaya, este ángel fue expulsado del cielo. Luzbel, el ángel más bello que tuvo Dios, ¿no? Pero él por esa envidia vino acá al mundo y creó su ejército. ¿Para qué? Para contaminar y tratar mal al ser humano, porque él se creía también que es un dios.
2: Exacto.
1: Entonces, si es que existen extraterrestres o no, al final del día creo que es creación de Dios.
0: Puede ser.
2: ¿Tú qué crees, Mauri? Tú que siempre has ido de la mano con la ufología.
0: Con extraterrestres, verás, o sea, yo de que los extraterrestres existen, yo creo que sí existen.
1: Pero ya, hay muchos años ya son bastantes años.
0: Sí existen.
1: Pero ya es momento de que, bueno, sí.
2: Parece
1: que
2: ya,
1: pues, bueno, ¿qué quieren ya?
0: Oye, el Pentágono.
1: Bueno, ¿qué quieren ya?
2: Pero yo me quedé con la teoría que decía Mauri, ellos nos observan, hay algo más allá.
1: Pero, o sea, ¿pero qué quieren? O sea,
2: están experimentando con nosotros, se están divirtiendo con nosotros.

0: Nosotros somos un experimento de extraterrestres.
1: Vos dices.
0: Yo creo. Verás, o sea, los extraterrestres existen. Y de que, por ejemplo, hay una deidad superior a los extraterrestres que quienes ordenan, yo sí creo, porque incluso conversamos con un tipo.
1: ¿Vos
0: que
1: no crees en Dios, me estás diciendo?
0: No, no, deidades superiores a los extraterrestres, que puede ser Dios. ¿Sí me hago entender?
2: Claro.
0: O sea, que él mismo creó a todo esto. Ya. Entonces hay extraterrestres y hay humanos. Que incluso hay una teoría de que los extraterrestres ayudaron, o sea, con órdenes de Dios, los extraterrestres pues ayudaron a desarrollar lo que actualmente somos.
1: Obviamente que no está...
0: Claro, entonces, pero los extraterrestres para mí no son lo que el tipo este dice que son.
1: Obviamente no está en la Biblia, verás.
3: Yeah. No.
1: O creo que sí está en donde indica que en lo profundo de los mares habita algo. Sí. Algo, no me he puesto a leer esa parte ni nada de ello.
3: Sirenas.
1: Pero bueno, es nuestro pensamiento, ¿no? Estamos...
0: La gente también está enviando por ahí.
1: Hilando mucho, a lo mejor, claro, de este tema.
3: ¿Podríamos escuchar lo que dice la gente?
1: Por favor, si es que alguien nos quiere mandar a la miércoles también.
3: Audio.
1: Siendo martes, audio.
4: Pero, buenos días, chismosos.
1: ¿Cómo estamos?
4: Yo digo, por las puras haciéndose bolas. Si el Mauri debe saber al dedillo, como se dice. El que le investigó, el que entrevistó en su podcast al no me crean, investiguenlo, al Jaime Rodríguez. Mauri debe haberle sacado full información y saber mucho acerca del tema también, pues. Digo, no, buen día.
1: Gracias. Sí, pero lo que pasa es que verás, tú no puedes creer a cualquier persona.
3: Al final son personas.
1: Porque al final del día, toda persona tiene su pensamiento crítico.
3: Somos iguales.
1: Y tenemos nuestro propio pensamiento.
0: Se habla de que incluso...
1: No puedes decir, bueno, es verdad lo que él dice.
0: Claro, hay un montón de cosas.
1: Que incluso... Pero Diosito nos ha dado, creo que, la sabiduría necesaria para saber discernir entre lo que puede ser real e irreal.
0: Según tú.
1: Por eso digo, a ver, claro, si es que existirían los extraterrestres o ovnis, o existen... O sea, ya tanto que quieren también revelar que existe. Pero, o sea, ¿qué quieren ya?
3: Claro, ¿cuál es el objetivo?
1: ¿Qué desean? ¿Cuál es el objetivo? O a lo mejor son simplemente ideas de el ángel Luzbel que te hace creer aquello.
3: Digo. Para rebelarte en contra de tu creador.
1: Sí, para hacerte creer, ejemplo, otras cosas.
0: Que antes
1: acá. Claro que
3: sí. Amén, mis hermanos.
1: Amén, hermana. Hermana, vamos al corte, ya regresamos, señores. Ya volvemos.
0: ¿Amén o no amén?
1: Amén, hermana mía.

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1: Ya está, ya te dimos gusto por un ratito. ¡Oh! Ahora volvemos a lo nuestro.
2: ¡Yahoo!
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0: Sonando Morning. Saludos a la gente que nos está escuchando en Minneapolis. Saludos. Muchachos, dice, ¿qué significa OVNI? Objeto volador no identificado.
1: Eso es.
2: Claro. Ahora le están cambiando de nombre también.
1: ¿Qué es OVNI? Es que ahora ya son identificados, creo, algunos objetos voladores.
2: Claro, a ver,
0: objeto también... volador ya identificado. Objeto imaginario.
1: Vamos a ver qué dice.
0: ¿Qué dice, joven Mauri? A ver, ¿qué dice?
2: UAP.
0: UAP.
2: UAP.
0: ¿Qué significa?
2: Son fenómenos anómalos no identificados. Se llaman los UAP. O
1: me quedaría con OVNI.
2: Fanny en español.
0: OVNI.
1: OVNI,
2: sí. OVNI. Son los nuevos, según lo que está...
1: Todo se actualiza.
2: Todos los videos que tenían clasificados el Pentágono ahora lo están divulgando y por eso se llaman los nuevos videos de la UAP.
0: Algo que, como les dije interno, a veces es difícil de creer con la llegada de la IA. Justamente ahora los están mostrando. ¿Para qué? ¿Para qué? Señoras y señores, vamos a las conclusiones. Yo tengo una conclusión así como les gusta.
1: ¿Cómo?
0: Larga. Los extraterrestres son como el chisme que te dice la vecina que tu marido tiene moza.
1: Caramba.
0: Vos verás si es que crees o no hasta que investigues.
2: Muy bien, claro.
0: Y ahí verás si es que es real o mentira.
2: Claro. Yo también tengo mi siguiente conclusión. ¿Te puedes quedar sin aire cuando veas un extraterrestre?
0: Adentro. Adentro de la casa.
2: Adentro, oye. ¿Qué pasa?
1: ¿Sí te
2: pasaría?
1: Puedes quedar sin aire.
2: Sí, o sea, al ver un platillo volador nomás de cerca. ¿De qué le
0: puede dar un shock?
2: Claro.
0: Ya viendo un extraterrestre, yo me imagino shocklo.
2: Una nave así, como pintan en las películas, un platillo volador y esas cosas así.
0: Y baja Robotina.
2: Y baja Alf.
0: Alf.
2: ¿Qué hubo, amigos? Es que nadie ha visto pues un extraterrestre, nadie sabe.
1: Más que en las películas.
2: Unos dicen que es como E.T., otros como Alf, otros, bueno, un montón de...
0: Le da muchas imágenes a los extraterrestres.
1: Sabe. Que nadie los ha visto.
0: Claro.
2: Vamos a la siguiente conclusión.
1: Yo creería que te quedas sin aire cuando, estando bonito con tu familia, eres abducido y te despiertas en la cama. ¿De la moza? Tu moza.

0: Yo creo que el barba se queda sin aire cuando es abducido por ella. Amigas y amigos, cerramos el programa del día de hoy. Gracias a Andrés, que está un poquito mal de la salud. Si no le hubiésemos pedido una conclusión también.
1: No puede ni hablar.
0: No puede ni hablar. Mezclar sí puede. Volvemos el día de mañana para darles más de la Go.

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0: toda suegra.
1: Joven, buenas tardes. Disculpe, ¿por qué usted le está molestando a mi hija? Quisiera que por favor me explique. ¿Cuántas más tendrá y qué viene a estar aquí a mi hija jodida?
0: Cristian Guznay, el Patas Ñutas. El Patas Ñutas.
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señores. Mientras tanto, por acá el Cristian anda más rayado que cebra. ¿Sí o no? Más rayado, siempre pone la buena música, la buena mezcla, porque nosotros somos

0: para toda esa gente bonita que está con nosotros. Un abrazo cordial en el mercado 12 de abril. Ayer nos fuimos a la misa en honor al señor Renulti. Qué bonito nos pasamos, ¿eh? Hasta con serenata. Saludos también para la gente del mercado 9 de octubre. A toda la gente belleza de DJ, dice Alicia Susana. Y eso que no la ha visto sin ropa.
1: No, ahí da lástima, güey.
0: Parece Chicho Velo.
1: Ahí da lástima. Parece ese Chicho Velo viejo, arrugado. No. Póngase nomás la ropa. Póngase nomás.
0: Vístale. Para don José Girón Enrique García, música de los buenos tiempos. Aquí estamos,

0: Si tú fueras novio de la chica fuego, ella te fuera a ver y te silbara así más o menos para que salga rápido,
1: Oye, muévete, baja, mijo, baja.
0: ¿Quién le enseñó a chiflear usted?

0: pena, da pena.
1: ¡Da pena!
0: ¡Ay!
1: Oye, que viene prendido, Dios mío. Al menos, ¿cómo ha venido vestido, tía? Madre santa.
0: Ha venido con las flores amarillas.

0: haciendo la lipo. Yo pido operación de corazón.
1: Ya ve. Patas pide plata.
2: Yo estoy a otro nivel, yo pido plata. Ya.
0: Directo mejor. ¿Qué? Nada, plata directo.
1: Plata directo. Directo al billuyo.
0: Saludos para todos los conductores, caballeros. ¿Cómo van manejando el vehículo? ¡Qué lindo! Con la chismosa.

0: chiquitín. Así es, chiquitín.
1: ¡Ay!
0: Póngale chiquitín. Chiquito pero travieso, dice.
1: Qué chévere trabajar con esta grandulona.

0: Mañana vamos a regalar una mochila.
1: ¿A qué nada más, serio?
2: Sí, una mochila.
0: Gracias a Librerías y Papelerías Austral. Regalamos una mochila con marcadores y todo en el interior. Sí, pues. Y mañana. Tiene.

0: dale suave.
1: Este sí va a dañar mi corazón. Dios mío, ya. Traiga un candadito, por favor.
2: Ya, no sea malito. ¿Qué falta para noviembre ya?
1: ¿Qué falta?
2: No, no falta nada.
1: Y noviembre sin ti.

0: dieta que empecé supuestamente desde enero.
1: Sí, no.
0: Ay, no dio resultado, no, no, no.
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0: hacer amor también.
1: Tengo audios bonitos.
2: A ver, audio.
3: Chismosita, chismosita, con estas músicas ya me voy a ir a ver unas dos que tres.
4: Eso. Para a una.
3: Pegarle con el amor de mi vida. Aquí ya terminando de hacer el almuercito, ya estamos empezando a almorzar. Saludos, chismositas, desde Quito.
4: Eso. Donde hay recuerdos, hay canciones. Y donde hay canciones, está la chismosa, la navaja al programa del mediodía.
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1: Qué loco, ya. Fuera de la radio.
4: Fuera.
1: Fuera de aquí.
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1: rara. Es que ha sido rara,
2: Rara.

0: entiendo al DJ Juan y al Nene Yu.
1: Ya ve.
0: Tampoco le respetan al don, al papá Resto.
2: Sigues posando.
3: Los fieros ya.
0: Quieren

0: está, pues ya está adelantadito de edad. ¿Cuántos años tiene?
1: Guillermo Dávila.
0: Guillermo Dávila. Vamos a averiguar, vamos a averiguar.
2: Sí.
0: Ya está ruquito, dice. Pero canta.
3: Sos

0: 71 años tiene.
1: Ah, caramba. ¿En
0: serio? Es del año 90 y, a ver, de 1955. El 18 de marzo nació Guillermo José Dávila Ruiz.
1: ¿Ah?
0: Tiene 71 años.
1: Qué buenas músicas, ¿no? Qué
0: claro.
1: Buenas músicas, buenas temas.
0: Ya está veteranito, ve, mira, ya está veteranito.
1: Sí,
0: ya,
1: verdad.
0: Claro, pero canta bien, canta bonito. No se le nota.
1: Por la voz, porque de ahí por la cara está como la mona.
0: Bien, acaba.
1: Sí, acaba todo.
2: Que después de hacernos
0: ¿qué
2: el
0: es?
2: Amor.
0: Está como novia en luna de miel. Bien acabada.
2: Sí. Eso y tú finges dormir.
3: Ay, ay, ay. Canta bien Guillermo Dávila.
2: Normalmente.
1: Con inspiración.
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0: perfecto.
1: ¡Ay, qué bestia ya! Esa es mía. 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
1: ¿Se acuerda de las telenovelas? Esta era Mi Vida Eres Tú.
0: Sí.
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3: Tu serie china no tiene ni música, tu serie china.
1: La plena ya.

0: canción me gustaba porque era de la telenovela Cristal.
1: ¿Telenovela de Cristal?
0: Claro, telenovela Cristal. No, nunca vio la novela Cristal, no, con Lupita Ferrer y Janet Rodríguez.
1: No, esa no. Me la perdí.
0: Ahí estaba Carlos Mata también trabajando. Uy, oh, ¿usted cuándo nació ya?
1: El 93.
0: Ah, razón, pues esta es telenovela del 85, más o menos. Famosa telenovela.
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3: La música para...

0: Canciones de telenovelas.
1: Ay, esa Marisela, Dios mío, me ha hecho suspirar más de una vez.
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0: Vea eso.
3: Un presi cantó esa cosa.

0: de cabello largo, ¿no?
1: Sí, hermoso.
0: Bella, guapa.
1: Y ese Eric Estrada era feo, pero mira, tenía la Laura León a los pies.
0: Pero la Laura León, no, mucho.
1: Lindo, ¿eh? Guapa la Laura León.
2: Ya quedamos.
0: ¿Qué le gustaba la Laura?
1: Grandota, claro. Wow.
0: Grandota.
1: Y la Vivi Gaitán tenía una cara de muñeca, güey.
0: Sí, ella sí.
1: Vean. Y el man de camionero era.
2: Claro.
0: Sí.
1: Bien dice que los buseros, los taxistas.
0: Los DJs.
1: Ay, los DJs, hay que tener miedo con ustedes ya.
0: Oiga, ¿será que se pueden enamorar de dos personas a la vez? ¿Será posible eso?
1: Yo sí me he enamorado de dos personas. Sí. Pero por suerte ninguna de las dos se ha dado cuenta.

0: audio.
1: La canción de Caridad Canelón, Atrévete también.
2: Ya ves, Atrévete.
3: Veas. Cuando yo.
4: ¡Ay, ay, ay!
2: ¡Hijo de madre!
4: Y uno llorando viendo las novelas, ¿no? Ay. Y después se aparece en otro.
2: ¿Se acuerda que había la canción Rosa Salvaje? La telenovela.
0: ¡Rosa Salvaje!
2: Vea, sí. Claro.
3: O es una realidad.
2: Con la Verónica Castro, claro, Rosa Salvaje. Ya no hay telenovelas, ¿no? Ahora solo hay puras series chinas.
4: Puras series. Sí, sí, sí. Puras series, profe, profeta fuego, así.
2: Con las turcas.
4: Con las
2: turcas. Claro, yeah. Con las telenovelas turcas.
0: ¿Quieres ver más? Desbloqueades.
4: Y nos dejan picados.
2: Bájate la aplicación para que termines de ver todos los capítulos.
0: Sí, sí, sí. Oiga, ¿quién nos ha descargado eso? Yo como 20, creo. Yeah,
2: no, 20. Pues usted, ayuyo, que es. Váyase al TikTok y ponga el resumen, ahí le dan toditos los capítulos.
4: Póngale cero.
2: Dale serio.
4: Cayó como nuevo.
2: No, oiga, yo voy al TikTok y pongo capítulos de tal serie, ¡pum! Y salen toditas.
4: Claro. Dice la abuela, para tontos vivísimos.
3: Abrázame fuerte, muy fuerte.
0: Abrácenlo, fuego, mejor abrácenlo.
2: No, no, no, le calienta mucho.
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2: Se puede hacer pollo frito.
0: Patas a la barbosa.
2: Bien.
0: Patas.
4: Las mini patas a la barbosa.
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0: Secreto de amor, dice.
2: Secreto de amor.
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2: Secreto de amor, claro.
3: Gracias.
2: Te doy gracias
3: por cada momento.
2: ¿Te acuerdas a Te Quiero Tanto, Tanto?
0: Vaselina.
2: Ya ves, ahí está.

0: nosotros nos escuchan puros viejos. Porque ahí sí están que actúan. Dice, ve, monito, ponga la canción. Presiento, dice de Carlos Mata.
1: Aquí la única
0: presiento
1: nueva.
0: Que nos vamos a... Es una novela viejísima.
2: Hasta están llamando, vea. Sí,
1: oigan, puros cutuches ahí para acá.
2: Escuchemos al Kike a ver qué dice ya.
3: Puro la canción de Caridad Canelón, Atrévete también.
0: Ya ve, esa es la opinión.
3: La serie Sin Tetas No Hay Paraíso.
0: ¡Esa! ¡Ay, qué padre! De Betty, mejor la de Betty la Fea. ¿Se acuerda la de Café con Aroma de Mujer?
1: Ah, sí.
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2: ¡Tan grosero!
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0: Marimar, Marimar. ¿Te acuerdas que decía? Marimar. Oh, sí.
1: Al Mauri le sale bonito.
2: Él es el propio.
0: Estoy descubriendo que nuestros oyentes son veteranos toditos de...
3: No. Cámbieme de programa.
0: Oye, ahí sí han sabido interactuar. Mira, ves, cantidad de mensajes.
1: Un mensaje. Okay.
3: Yo buscando colágeno y acá ha habido puro sugar. Yo sí me la veía, vamos.
0: Serio.
1: Esta sí, esta es más actual.
3: Esta ya. Sí.
0: Pirulino, ¿te acuerdas del pirulino?
3: Pirulín ping pong, pirulín ping pong.
0: Esa sí era de su época.
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0: Ay, qué animal.
1: La novela de las Juanas, vamos.
3: Esa Juana.

0: Dice, ponga Betty la fea. Qué bestia, Somos jovencitos, tenemos 20, pero de la segunda vuelta.
1: La tercera.
0: Alvarado dice, gata salvaje, ponga gata salvaje.
1: ¡Eso! ¡Eso! Está volviendo esos cortes, ¿no? De pirulino. Yo ya veo algunos pirulinos por ahí.
0: No, sí. Sigan mandando datos de telenovelas, a ver.

0: esa yo sí me acuerdo. Había una novela que se llamaba Bésale tonto. No. Así era.
1: También ha sido novelero, ¿ves?
0: Sí, yo sí era novelero de YouTube. Bueno, de más chingo.
1: Oye,
2: ¿qué? Ya se acordó ya.
0: Claro. Ya se acordó ya.

0: Había una canción de Los Vecinos, ¿se acuerdan?
1: Mire cómo el galo mira, usted responde con...
0: Ya me acuerdo, verá. O de Café con Aroma de Mujer.
2: Se tiene trauma de ese mono.
1: Y entienda que aquí no hay nada personal.
3: Esta es la que estaban pidiendo.
2: ¡Eso! Para ti, sapo, que todavía llegas acá.

0: retornamos con más. Bonito. Estamos en la número 1.
1: Oye, nos dejaron picados.
2: Me disculpo porque no me di cuenta la hora.
0: Nos dimos en cuenta.
1: Qué bestia ya. La canción Topacio era ciega. Ah, Simón, que había una película de Topacio. ¿Te acuerdas? La cieguita, pues.
2: Una dice del enano Tuntún, también dice. Por
0: del Tuntún.
1: La tocadita de la Laura León.
2: Ah, la pachanga.
1: No, definitivamente aquí hay solo oyentes veteranos. Sí, sí, sí. Porque ya telenovelas ya no vemos hace como 20 años. ¿Qué?
2: ¿Qué? Increíble.
1: Vamos a la pausa mejor, vamos a la pausa. Vamos a la pausa.
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0: viejo sus calzones, dice. Calzones del Cristian.
1: Que me enamora. Ahí estás.
2: Es el Cervantes y Florentino.
0: Sí, Cervantes y Florentino. El Toñito León también.

0: Esa es la pasión de Gavilanes.
1: Es como dice.
0: Me salió natural ya.
1: Me salió.
2: Oiga, no viendo si no le cambiaron el sexo al mando.
0: Oiga, me cambié de corazón, no me está.

0: somos cuchillo.
1: Ay, vea.
0: En la mantequilla. Entraste a mi vida.
1: Entraste a mi vida.
0: Cuando me morí.
1: Vamos romántico. Mañana ponemos chicha ya.
0: Como la luna.
1: Todo el programa ya.
0: Por la rendija.
2: Ya se salió el mono ya.
0: Así te metiste.
3: Mañana, mañana.
1: Estamos perdiendo oyentes como el Papi Alberto.
0: Y así te fui queriendo a diario.

0: compañero de trabajo.
1: Qué bestia. Como la
2: lluvia. Pero a él le flechó porque usted se huyó. En pleno desierto.
0: Yo mi escalada. De fe,
2: mi corazón. Ya ve, ya ve.
3: La chica fuego tiene el corazón de hielo.

0: Bestia de Radio.
1: Hoy está.
2: Antes había amor del bueno, ahora solo puro amor de contrabando.
1: Sí. Serio ya.
3: Pueden pasar 3000 años.

0: cordiales para Miguel Loja, DJ. Saludos cordiales para usted, mi corazón.
1: Eso, para el Miguelito Loja.
0: Miguelito Loja. Ah. Para Elenita también, saludos. Ah.
1: Su peleado va a haber hoy día, ¿verdad?
0: Ay, ay, ay.

0: Usted es demasiado, qué bestia. Oye, dale suave. Dale suave hoy.
1: ¿Cuántos están ya queriendo recaer?
0: Me estoy acordando.

0: dulce mujer, nunca lo olvides.
1: Toma.
2: ¿Cómo le haría, no?
0: Deje huellas.
2: ¿Cómo será?
0: En tu vida. Mi nombre está tatuado, claro, en tu memoria.
3: La cesárea.

0: Marichuy, porque está con el cuchillo afiladito.
1: ¿Sí o no? Yo sí dije.
0: Bueno, ya. Mini cuchillito nomás.
1: ¡Ay, hijo de su madre patria, vea!
0: Jonathan Jarro, ustedes me hacen romántico de su

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0: sentado frente al mar.
1: En su caso, la sequía.
2: La sequía.
0: Mil besos yo le di.
3: La quebrada.
2: La quebrada.
1: La quebrada.
0: Después le dije adiós, todo termina aquí. Y él ya me dijo así.
2: Sentado en el juzgado.
0: Habrá

0: Está bonito esto hoy día, ¿no?
1: Buenísimo.
0: Estamos solo, cantando aquí.
1: Solo para los románticos. Hola, hola, ¿cómo estamos? Buenas tardes, Chica Fuego, Patas Ñutas, Monito. Un saludo grande, dice. Qué belleza, qué belleza.
0: Qué belleza. Te
1: para
0: juro.
1: El Jofre, para el Jofre.
0: Te juro que te amo, chica. No importa que seas mayor.

0: comen dos, comen tres. Vea eso, Dios mío, ¿sabes?
1: No queda mucho tiempo.
0: Jofre dice, yo le mantengo a usted y también al ángel.
1: Juro que te amo, ahora estás llorando.
2: Oiga, y de Yapa voy yo si quieres.
0: Ay, ese Jofre ya.
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0: hechos, patita. Estamos hechos.
1: ¿Qué dice?
0: Dice que usted también se viene en el combo porque usted ha de comer como gato con ese porte.
2: Ha de lamer como gato.
0: Hacer un chiquito platito.
2: Por eso el guagua dice es pura lengua el guagua. Hoy no, así, hoy.
0: La señora
2: Cristian. Tan lindo me hiciste acordar un amor.
1: Yo pensé que del café con Chumales.
2: También.
3: Quizás esta sea la última vez que nos sentamos a tomar un café juntos. Quizás es la última vez que nos vemos. Así que tratemos de estar bien, por favor.
2: Tratemos de estar bien, por favor.
0: Quizás este sea el último calentado.
3: Por favor, no llores más.

0: Es el último calentado.
1: El último programa contigo.
0: ¡Tío Tony! Saludos para el tío Tony que está ahí con nosotros, escuchándonos.
2: Fue muy lindo conocerte. Y fue muy lindo todo lo que pasó entre nosotros, pero... ¿Qué pasó?
3: Ya pasó.
0: Me cansé de tu calentado.
2: Ahora es necesario separarnos.
3: El último plato le daba.
0: Los tres platos.
2: Nuestro ya se estaba convirtiendo simplemente en una rutina y el amor...
1: Solo los domingos, ¿no?
2: El amor es otra cosa.
3: No quería aceptar al café, dice.
2: El amor hay que alimentarlo todos los días con esas pequeñas cosas que nosotros ya perdimos.
0: Ya perdieron. El celular al menos ya se perdió.
1: ¿Sabe, mono?
2: Sofría tu café.

0: Y se fue guapísimo el día viernes a la fiesta de la bichita.
1: Con leva nueva.
0: Leva nueva, corbata linda. Guapísimo, dijo, guapísimo.
2: Vamos. Y no me fui.
0: Y no se fue la chica. Después le vi bailando con las floreras.
1: Pero ya estaba despechado y ahí. Ya.
2: Puedes engañarme con esas floreras, pero nadie será como este fuego. Que lleva...
0: Pero nunca tendrás esta flor. Ay, esta boca.
3: Te deseo mucha

0: Oiga, patas ñutas. Acaba de nacer un despechado y mujeriego. Qué bestia, Dios.
1: Un vagabundo.
0: Borracho y loco. ¡Ay, ay, ay! Vamos a terminar con fiesta, eso. Sácalo del páramo, chica fuego.

0: Super Siria, viejos.
1: Nuestro 30 volumen.
0: Ya huele a silo. Llegó un olor a silo.
2: No, llegó un olor a momia.
3: A Canforino, sí.
0: El Canforino, llegó un olor por acá ya.
3: Esta música para fin de año.
0: Oh, mira.
2: Ay, qué rico. Eso. Yo quemando todas mis penas.
0: La chica fuego está viendo las cámaras a ver si ya vienen los cobradores también, ¿ves?
2: Oiga, sí, también.

0: Diego está de pasarle con avestruz, dice, huevo de avestruz.
1: Huevo de avestruz. Que muy,
0: salga todo.
1: Un huevo largo.
0: Grande. Cosa que para que haga sentir. Y no solo de cosquillas. Ay. Don Segundito Ordóñez en los Estados Unidos. Saludos cordiales.
1: Mira, ahí sí. Salimos vivitos.

0: Saludos para Quique.
1: Eso.
0: El más famoso de El Amor, el Quique.
2: ¿En serio?
0: ¿En serio? Él está en todas las relaciones de amor. En serio, el Quique lo encuentras en todas las relaciones amorosas. En los mejores momentos. Sí, no es que está. Cuando traquetea la cama está Enrique, Enrique, Enrique, Enrique, Enrique, Enrique, Enrique, Enrique, Enrique.
2: Entonces, pero pongo una almohada, Peñaña.
0: Oye, ese Quique, ¿dónde no anda el Quique? Al otro lado del río. Saludos para los que se cruzaron la frontera. Para todos los migrantes indocumentados, los que se están sacando la recontramadre para mandar dinero para el otro.
3: Me voy

0: pica fuego. Ya mismo acaba.
1: Ya mismo. Espérense. Con esta sí.
0: Ya estamos rumbo a diciembre.
1: Ya. Ahora sí. Ya percibe a viejos, a monigotes, ya percibe a todo.
2: Ya huele a mecha caída.

0: a guaguas de pan también.
1: Ah, a ver,
0: sí. A colada morada.
1: A colada morada, cierto.
0: Ya percibe ya, a Halloween. Ya, ¿cuántas buena brujas estarán por ahí?
1: A mortiños.
0: Ya veo tanto reno por ahí.
1: A la chica fuego le dice, te vas a poner, cuando me veas te vas a poner colorada.
0: ¡Ay!
1: No, morada es que te voy a dejar.

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1: Ven, amor, conmigo, ven, amar.
0: Eso. Saludos para mi hermana María. Hola, hermana querida de Chonia, Puerto Viejo, con noticias no tan buenas. Pero bueno, la vida continúa. Saludos cordiales para mi amiga, dice. A mis amigas que van aquí escuchando a la chismosa, rumbo a Puerto Viejo, a la tierra de los chupamangos.
2: Entonces, ¿sabe empezar bien?
0: Simón. Don Héctor Morocho.

0: porque las gallinas no tienen chucho, entonces ellos no tienen que agarrar.
1: Claro,
0: eso es lógico. ¿Para qué quieren las manos los gallos?

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0: déjenos hablar.
1: Oiga, es cierto, pero la señora es una linda.
2: Oh, qué linda. Mercedes, preciosa.
1: Sí. ¿Usted le mandó regalo?
0: No. Ay,
1: yo sí le mandé un regalito. ¿Qué le importa?
2: No,
1: pero sí.
2: Pero sí le mandé. No, pero es porque no le mandó.
1: No, sí.

0: Venga acá al programa, venga. Frente a frente las cosas.
1: Esa bonita.
0: Dígame que soy cachudo.
1: Claro, que me diga de frente.
0: Claro. Que me diga de frente para llorar.
1: Para llorar juntos.
2: Oye, Poroto.
1: ¿Qué
2: oye,
1: pasó?
2: Poroto.
1: ¿Qué pasó?
2: Oye, Poroto.
1: ¿Qué pasó?
2: Ya, pues hasta cuándo montas vos, yo veo que solo te montan.
1: Ya me gusta que me monten.
0: Si a él le gusta, déjalo, déjalo. Él disfruta más aquí. ¿No ven que cuando a él lo montan, ahí siente más la mujer?
1: Claro.
0: En cambio, si él monta, no siente nada la mujer. Así que déjelo nomás para volver.
1: Claro, por las puras.
0: Claro. Déjelo, que así es feliz la mujer.
1: Claro, de no se sale.
0: Claro, y si se mueve mucho, se sale.
2: ¡Párale! ¿No ves que nosotros...?
0: Ahí está. Cállese, que va a dar la mención, hombre. No sea mal educado. Rojo. Lo que durante tantos años conociste como comercial, se lo voy a echar con Mora. Calle.

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0: Saludos, Flaquito Víctor, Jonathan Jarro, la Magui también, como siempre, y nuestros amigos taxistas. ¿Y qué será de los viejos? Ya nos escriben, los viejos.
1: Ya nos escriben, es que usted no les trata bonito, tiene que darles cariño.
0: Yo sí les trato bonito, pero usted dijo, no quiero mensajes de viejo, ya ni el Miguel me escribe.
1: No, es que no ve que los viejitos hay que tratarles, son como, se vuelven como niños.
0: Claro, o sea, se orinan. Claro. Usan pañales.
1: Si usted les da cariño, ellos también reciben cariño.
0: No, pero yo sí les quiero a mis viejitos. Mi viejito también, Julio Calle, ya no me escribe. El otro viejo mono que trabaja al lado de...
1: Está hablando viejito. Eso, pero trátale bonito, viejito.
0: Ay, viejito, ¿cómo está mi viejito? Buenas tardes, viejito.
2: Audio. Aquí estoy, monita. Aquí estoy. Nunca te voy a dejar. Aquí estoy.
1: Parece que se ha sacado la dentadura, pero...
3: Nunca voy a dejar.
4: Nunca voy a dejarte, mamacita.
3: Nunca voy a dejarte, mamacita.
5: Está chupando igual.
4: Aunque sea chupando, aunque sea la lengua, te de pasar.
0: Oye, aguanta.

0: bien la mona, bien, bien.
1: Sí, sí, sabroso se ve.
2: Claro, por supuesto. Mira lo que dice. Lo que dice Luis Miguel.
1: ¿A qué dice Lucho Miguel?
3: Mira, bonita.
2: Pero ponle, espera.
3: Mira, monita, yo cuando tuve 16.
2: No, eso no, espérate un ratito.
1: A ver, búsquele, búsquele. Te entenderás, de edad, también patas.
2: Pero es que este man me sube el volumen.

0: escuchando a ellos, dice.
1: Si no me inspiro, lo que pasa es que me burlo. Es otra cosa. Además de él, ni me acuerdo. Oiga, salude y ponle el otro audio de Luis Melano.
0: A ver, de Luis Melano. A ver, ¿qué dice mi pana? Audio.
2: Hola, viejita rica, ¿cómo estás? Buenas tardes, buenas tardes.
0: Ya ves, no digo, usted les da cariño a los viejitos y también sí, recibe sí, cariño por parte de ellos.
1: Sí, hablando también, ahí encontré el audio que mandó el Luis Melano.
0: A ver.
3: Como dice ese viejo Alberto, mejor cierre el hocico, cierre el hocico.
1: ¿Cómo les trajo? Oiga, respeta, hombre.
0: Respeten, Gabriel. Yo no le escribí, dice, el viejito de la mona tampoco, Luchito Arias, dice.
1: No, el panchito.
0: No ha escrito Luchito.
1: No, mi viejita me escribe solo los sábados.
0: Solo los sábados.
1: Sábado le dan chance de salir
0: del asilo,
1: sí. Ahorita me escribió otro ruquito también que es bien chismoso, el Julito Calle.

0: Soy el colágeno, dice que escucha la chismosa. Ahí sabe, un abrazo, mi loco.
1: Colágeno, ni que tuvieras 15 años, hombre.
0: A ver, déjeme ver si tiene cara, por lo menos, de colágeno. A ver, abramos él. Ahí está, mire.
1: Claro, por lo feo, sí parece colágeno cuando se lo ven en microscopio.
0: Parece el Jackie Chan.
1: ¿Por qué anda con puras chinas?
0: Es una china.
1: Así le dicen al Patas Ñuca. El Jackie Chan de Pacha anda con puras chinas.

0: más nos hace bajar el rating. Habla y habla cada rato, nos hace bajar el rating.
1: Tremendo, tremendo.
0: Llamarás Patañuta, vos eres bien lambón de Papa Alberto. Yo te dije, llámala a Silva y dile que de 2 a 3 le quiten el teléfono y el internet.
1: Vos eres bien lambón, dice.
0: Sí, eres bien mamón de Papa Alberto. Ya te dije, dile, dile. Y sigue el señor mandando mensajes.
1: En Pacha también dice que al Pata Yuta le dice la cuchara.
0: ¿Por qué?
1: Solo sirve para comer.
0: Oye, hablando

0: trabaja.
1: Entonces ya al rato va un señor a comer y coge y va y mete el dedo derecho que tenía así medio
0: infectado.
1: Claro, infectado. Está, va metido en la sopa.
0: Qué asco.
1: Y está y le sirve. Por eso es el mono, Entonces le sirve. El señor le dice, oiga, ¿qué le pasa? Dice, no es asqueroso. ¿Cómo

0: Excel de Pacha.
1: Así dice el Patas Ñutas.
0: Pero bonita, ¿qué? Una viejita con plata, adinerada.
1: A su mamá le gusta así, lo que sea el man come, lo que sea.
0: No, pero yo pienso que él por dinero sí puede agarrar aunque sea una viejita así, ya.

0: Me dejó por Chiva.
1: Claro, yo no le paré bola. Es que me gustan los bagres.
0: Qué tristeza, mi amigo. Me uno también a tu dolor.
1: A tu dolor.
0: Eso.
1: A tu dolor, zoom, como dicen los viejitos.
0: Exacto.
1: Entonces, zoom, vine a comprar pan chichu. Me vende una lechecita, zoom.

0: supieran con quién quiere estar el Don Magual allá.
1: Si supieran.
0: Manden plata si quieren el chisme, ya, manden plata.
1: Chisme calientito.
0: Claro, chisme calientito que le podemos decir.
2: Sí, en exclusiva.
1: Exclusiva.
0: ¿A quién se comió el Don Magual?
1: No, a la que se quiso, pero no pudo.
0: No pudo comer.
1: Sí. Viejita, no. Pero se hace respetar.
0: Claro, sí, ruquita, pero a ver.
2: Sí, viejas. Mucho sartén para esos par de huevos.
0: Claro, ¿verdad? Esos huevos de codorniz. John Anthony Jiménez, un abrazo.
1: ¿Qué dice? A ver, audio.
3: Monita, muy buenas tardes, mi monita bella, Liz Álava, ¿cómo estamos? ¿Cómo estamos? ¿Qué reportando sintonía?
0: Tiene buena
3: desde Manhattan,
0: vista,
3: en el primer día de otoño. Sí. Póngame la canción de los ríos, ¿a qué volviste? Por favor, saludos, mi reina.
0: Ya nos vamos.
1: Un abrazo, monita, para nuestra amiga María en las Puertas del Sol. Ahí está la amiga María en su venta de garaje.
0: Pero diga lo que estaba diciendo por interno, que es viejita.
1: La viejita. Ya de empezar a sacar los peluches, a regalar los nietos, a vender.

0: medio podrida, Luna.
1: Claro, sí. Parece un piano viejo. Ya nos vamos, ruquitos, chao. Ya, se van los rucos y vienen los calvos. Chao, chao.

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0: Laura Mavier y Andrés Orellana.
1: Andrés Orellana, DJ
2: productor. Resultó ser más peligroso de lo que pensábamos, señor.
1: En el cuchicheo.
3: Hacemos un gran equipo.
1: El cuchicheo de la tarde.

maravilloso. ¿Qué pasó por ahí? Dios mío, creo que sigue el profeta. ¿Cómo es el piloto?

0: Usted, la abuelita, también hágale pasar a la abuelita. Eso, qué lindo. Señoras y señores, el equipo completo está listo en esta tarde. Y aquí está el señor Andrés Orellana, DJ. ¿Cómo vamos, Andresito? ¿Sí le sirvió el caldito de gallina que le mandamos? ¿Sí llegó o no llegó las gallinas?
1: ¿Qué dice, Porrotito? ¿Qué dice raza ahí? Un poquito medio afectados, pero bueno. En primer lugar, gracias a nuestro amigo piloto que nos cubrió el día de ayer. En segundo lugar, agradecer a este pana Tocho Mocho, como le digo al Poroto Bola. Llegaron dos gallinitas runas.
0: ¡Ah, caramba! ¡Qué lindo!

0: un poquito más para ver si sigue abriéndose.
1: Ya le vamos, unas.
2: La de ayer fue lanchada.
1: Claro, no, esa era criollada.
0: Ya, si no me curco la gallina, ustedes buscan una zuna de verdad mismo.
1: Es una zuna.
2: Bueno, qué gusto tenerle nuevamente, Andresito, también, caramba. No, ahora sí, sí.
0: Muchas gracias, compañeros. Ahí un poquito afectados de la salud, pero bueno, acá estamos al pie del cañón a través de la chismosa.
2: Muy bien.
1: Señoras y señores, estamos el equipo completo. Sí, vino con el Micho, ¿no? Vino con el Micho hoy día.
0: Voy a pasarle el Micho acá a mi lado para ver si me curo.
2: No vino ayer el Micho.
1: Claro, ayer le extrañamos al Micho.
2: Bien patriota. No, bien patriota el Micho. Usted no vino y él tampoco asomó.
0: Pasa que el man siempre viene a mi lado.
2: Y el compañero que usted estaba agradeciendo hizo lo que pudo.
1: Claro.
2: Hizo lo que pudo.
0: También. La verdad, no pude escuchar nada. No. Estuve descansando, la verdad.
2: Hizo lo que
0: desconozco,
2: pudo.
0: Pero bueno, en todo caso, muchas gracias.
1: Daba ganas de poner automático y cruza la casa.
0: Gracias a mi pana, el lengua larga.
1: Lengua larga. Seguimos, señoras y señores, bienvenidos.

0: vamos a preguntar algo solamente a las chicas en este bloque. Solamente a las chicas.
1: Ok.
0: ¿A las cuántas declaraciones le dijo que sí?
2: ¿A
0: las cuántas declaraciones le dijo que sí?
1: ¿De pena o de rabia?
0: Claro.
1: Le dijo que sí.
0: Es para un deber, es okay. Para un deber. Porque un amigo...
1: No, mira.
0: Un amigo se ha declarado ya 3 veces.
1: Ay, caramba.
0: ¿Cree usted que debe seguir intentando?
1: ¿Qué dice usted, amiguita?
0: ¿Qué dice usted?
1: A ver, díganos, ¿cuántas veces más?

0: Tete la mano.
1: Le dispararon a la escopeta, sí. El pájaro le disparó. Se le robaron los huevos al águila.

0: Lo único que tienes ganado, Martín, ¿qué? Es el infierno.
1: Ay, si yo te pego, ay, ay, si yo te pego.
0: José, yo te pego.

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0: Ya le explicamos, ya le explicamos.
1: Cállame, Tai.
0: Y que suene esa guitarra.

0: locos. 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
1: Está que arde esto. Y vamos a contarle. 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
1: La consultera, amiguitos. ¿Hasta cuántas veces es digno declararse?
0: Claro.
1: ¿Hasta cuántas veces?
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1: Para después no ser migajero. Bueno, y esta historia nosotros lo contamos porque a un amiguito de la casa le pasó esto.
0: No voy a dar nombres.
1: No vamos a dar nombres. No. Pero es un amigo de la casa.
0: Claro.
1: Ya se declara 3 veces a la misma persona. Ajá. Y
0: ¿cómo se desarrolla la
1: claro
0: historia?
1: ¿Y usted cree que este amigo de la casa debe seguirse declarando?
0: Por más que sea, no. No.
1: ¿Usted cree que debe seguir insistiendo? ¿Qué dice usted, señor Diego Gómez?
0: No, yo digo que no, absolutamente no.
1: Una suficiente.
0: Una suficiente.
1: El resto ya.
0: Yo digo que hasta 2.
1: No, ya coges migajas.
0: Yo digo que hasta 2.
1: Bueno, ya. Veamos qué dicen los amigos. Revisemos qué dicen los amigos.
3: Que entienda que si la red, que si le rechazó a la primera, dice, ya no es imagen, dice 3, ya no entiende. Linda tarde, chicos, ya ve.
1: Bueno.
3: O sea, la primera es suficiente.
1: ¿Para qué más?
0: ¿Qué dice Paulita?
3: A ver. No, amigo, dice, ya no se acepta la primera es porque ya la chica no quiere nada. Escucharán bien.
1: No quiere nada.
3: Con él. Y luego dice, va a terminar sufriendo si juega con los sentimientos de él. Luego dicen que las mujeres son culpables y hacen daño. No se necesita de 2, peor de 3. Por otro chicle.
1: Opinión de nuestros amigos en este momento. José Girón, ¿qué dice?
4: Saludos, chismosita. Mi mujer dice.
1: ¿Qué dice?
4: Que ella que se acuerda que a la primera ya me aceptó, dice.
1: Ya.
4: No que le da vergüenza hablar. Dice que a la primera y manos a la carne.
1: A ver, ¿qué dice el amiguito?
3: Hola, chicos, saludos, comenzando la segunda jornada de labores.
1: Bueno, qué educadito, lindo ahí, mi amigo.
0: Ya está ahí, dice, sí, gracias a Dios.
1: Sí.
0: Ya Dios, estamos con DJ.
1: Dios bendito. ¿Cuánto oré ayer por la noche para que Andresito ya pudiera estar acá en el programa?
0: Sí, señor.
1: De no, iba a pedir que pongan automático, nada más.
3: Pero como usted, amiguito, resentido, Dios le pague por la alcoholite ayer.
1: Luchito, ¿qué dice Luchito?
5: Saludos, amigos del cuchicheo, de aquí desde Brooklyn, aquí a Full Sintonía. Saludos al soldado caído, Ángel Tumahuala.
1: No tergiverse las cosas, amigo.
0: Ha dicho eso, Luisito, caramba.
1: No tergiverse aquí los cuentos,
5: caramba. Saludos, amigos del cuchicheo.
1: Hola.
0: Bueno.
1: Respondiendo a la pregunta, sabe decir que el que persevera alcanza, sabe decir las malas lenguas. Pero eso venido del Cristian, normal ha de ser.
5: Caído, Ángel.
1: Más mensajes, mejor audios.
0: Más audios.
5: Soldado
0: más
5: caído.
1: Ya, y no va.
5: Soldado caído.
1: No. A ver, más audios.
0: ¿Qué dicen los
5: soldado
0: amigos?
5: Caído, Ángel.
1: Dani. Demasiado.
5: Soldado caído, Ángel.
1: No. A ver, el audio del 1773, ¿qué dice el amiguito? Azucena Marín.
6: Hermosa. Le saluda el gatito. Hola. Le dando unos saluditos. Mandemos unos saluditos, para acá, para Guayaquil. A la cooperativa Sergio Toral. Estoy con mi novia. Deme dando unos saluditos. Mandando unos saludos para Sofía Vázquez Gómez.
1: Bueno.
6: Por favor. Gracias. Buenas tardes.
1: Hola, Sofía. Un abrazo. Azucena Mari, ¿qué dice?
0: A ver, ¿qué dice? Hola, amiguito chismoso. Buenas tardes. Dice, por favor, den saludando a Chismoso Mayor, ese fan de la radio. Dice nuestro tío Miguelito Quitusaca. Dice que el sector de las lavadoras de Monay. Por favor, 12 horas diarias pasa sola escuchando cada programación mientras trabaja. Hombre inteligente.
1: Un abrazo para Miguelito. Más audios. Los amigos.
6: Te mandamos un saludito. Soy gatito. El paquete de sorpresa es 30. Pero me mandó un saludito acá para Guayaquil, estoy de vacaciones.
1: Sol,
6: para mi prometida.
1: Mi amigo saludos, Patricio.
0: A los amiguitos también.
7: Mi amigo depende, Pachi. Chismosito, depende si el primer no es no rotundo o quedo como que no. Vamos a ver qué pasa más adelante. Puede ser una segunda oportunidad. Pero si fue un no rotundo, no sé, es que estoy en otros planes. Y ya la segunda o tercera es humillación. Ahí dejémosle.
1: Ya que está. Muchas gracias.
8: Este
1: es para una tarea, mi amigo Renecito, ¿qué dice?
0: Dímelo, René, ¿qué dice la gente?
9: No, esa es la primera, ya, si la primera no quiso ya nada. Después la mamá venga y dice que no, ni verga.
1: ¿Ya ve?
10: Buenas tardes, mis panitas a la chismoso, mis 3 loquillos, muy buenas tardes, aquí voy a reportando. dirigiéndome a la casita. Mucho tráfico, pero ahí vamos. Con sus locuras, ni sueño me da. Oye, Poroto.
1: ¿Qué pasó, amigo?
10: Opinando, pues, de esto, mira, de lo que estabas diciendo, del panito este que ya tres veces se le aclara.
1: Un amigo de la casa.
10: No, pues, papi, ya eso ya se llama ser como perro de taquería, men. Ahí mismo quiere pasar. Mientras más me patea, ahí mismo quiere pasar. A la primera, si no quiere, ok, bye. La next. Bye, bye.
1: Como perro de chuzo.
10: Así le voy diciendo. Bueno, pues, feliz tarde, mis panitas. Feliz tarde aquí perro viajando. Pongan esa musiquita que está picosísima, mi pana. Tiras ahí.
1: Exacto. Oye, está peleado esto, bro. Pedrito Duchiseño.
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1: A ver, dímelo. Ya, pues somos bilingües también acá. ¡Caramba! Está bien. A ver, vamos a otro.
11: ¿Qué más, muchachos? ¿Qué más? Una sola vez se le escapa al chancho. Una sola vez. Te amo, por otro gola.
1: Déjame pensar. Vamos a regresar, caramba. Señoras y señores.
0: Sigue mirando.
1: A ver si le damos un bloquecito más.
0: Sí, señor. Sí.
1: Usted.
12: Amigos, yo creo que él se está declarando una y otra vez porque a lo que le ha preguntado, quiere ser mi novia, le ha dicho que.

0: No, y se ha reído como de todo, se ríe ella. Y él ha de pensar que ella está diciéndole no y es de broma.
1: Silencio, cara.
2: Bien. Al regresar, señoras y señores, un amiguito en la casa se declaró 3 veces. ¿Usted cree que este amigo debe seguirse declarando o no? ¿Qué opina? Vamos al corte, ya volvemos.
3: 2, 3, sonso.

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2: Hola, buenas tardes. Disculpe, ¿por qué usted le está molestando a mi hija? Quisiera que por favor me explique. ¿Cuántas más tendrá y qué viene a estar aquí a mi hija, jodido?
0: Andrés Orellana.

0: de esta música.
1: Sería poderle cantar eso.
0: Imagínate uno enamorado y dedicado a canciones bonitas, pero no, de pronto por ahí con el corazón ahí
1: rechazado.
0: Rechazado. Ese corazón debe estar así, pero no se tristó en este momento. No,
1: pues hecho pedacito.
0: Qué triste, qué triste. Pero bueno, señoras y señores, vamos a cerrar ya el bloquecito.
1: Cerramos ya la encuesta.
0: Habíamos preguntado a los amigos,
1: ¿cuántas veces es necesario declararse a una persona, a una mujer en este caso?
0: ¿Cuántas veces?
1: ¿Hasta cuántas veces es, digamos, tiene dignidad?
2: ¿Y usted? ¡Dos, tres, dos!
0: Y usted recomienda, y de paso, usted recomienda que este amigo de la casa debería seguir insistiendo, sí o no.
1: Exactamente, me
0: pregunta. Usted recomienda.
1: ¿Por qué dicen
3: no me de la casa?
1: De una vez diga de quién se tratan. No podemos decir. No,
0: solo quédense con que
1: es de la casa.
0: Es un amigo de la casa, nada más. Es un amigo de la casa. Y a la chica que se declaró también es una amiga de la casa. Claro, es una amiga de la casa. La chica que le rechazó por tercera vez.
1: Por tercera vez.
0: Pero bueno.
1: Consecutiva.
0: Amigos de la casa. Amigos de la casa. Tenemos recomendaciones para ustedes. Atención.
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1: 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Antes de eso, hacemos un paréntesis. Dale un poco de comida al Michi. Está enfermiche.
2: Voy a llevarme a este Michi.
1: Llévale, dondecito, llévale. Está enfermito.
2: Quiero opinar.
0: ¿Qué quieres opinar, duende? Cuéntanos.
2: Del Sonso. Que se ha enamorado.
3: Avíspese.
1: ¿Qué le quieres decir, duende?
2: Que no insista más.
1: ¿Cuántas veces necesario?
2: Ahí es cuando yo canto la canción.
0: ¿Qué canción?
2: No, esa no.

0: las 11 es ella.
1: Sí, porque es buen amigo.
0: Trabajador.
2: Ya me cansé.
1: Y acolitoso. Ya, no vemos.
0: No, ya le hablamos luego contigo, duende. A ver, Martín, ¿te parece? Escuchamos a ver qué dice la gente.
3: Claro, esto. Claro, escuchemos a ver qué dicen los amigos rapidísimo.
0: Ya, vamos a ver.
3: Fernandito, echa la buena la man también. Dice, ¿cómo sabe decir? Dice, el que mucho escoge.
1: ¡Oh, my God!
3: Sí, oh, my God.
4: 20, 10, 20, 10, 20. Saludito desde Manhattan. El angelito, el brujo. No soy taxista, pero soy constructor.
3: ¡Ah, caramba!
4: Que no sean pendejos. Una sola vez.
0: ¿Ya?
4: Y next. Bien. Próxima, papá.
0: Qué lindo.
3: Ah, bueno.
4: El
3: bueno.
4: Brujo mayor.
0: Siguiente parada.
5: Yo lo soy.
0: Si no te aceptas en la primera, dile ahí.
6: Familia Heredia también, por favor.
0: Ah, bueno. Saludamos a toda la familia. Ok, si no te aceptó la primera, dice, retírate, soldado, dice. Ya, si no aceptó la primera y la tiene, ¿qué dice? Cojudeando, dice, es porque ya le vio la cara de Sonso.
3: Caramba, bueno, vamos con otro audio.
0: Más.
7: ¿Qué tal? Buenas tardes. Equipo del Cuchicheo.
0: Buenas tardes.
7: Saluda, papá Alberto.
3: Buenas tardes.
7: Ya que topan este tema, les vengo a dar aquí un par de consejos.
3: ¿Qué pasó?
7: Y les voy a dar los mismos consejos que le doy al nene y a toda mi audiencia del madrugón.
0: ¿Ya?
7: Pero anoten, hijos, anoten. Verás, si la huembra no te acepta y dice que el corazón ya está ocupado,
0: ajá,
7: no pierdas más del tiempo, hijo. No quedes en mal. Retírate de ahí. Pero si la huembra dice no, dicho ella que simplemente quiere estar sola,
0: ajá,
7: eso no le creas, hijo. Insiste. Verás, luego sales ganando. Recuerda que el que persevera no muere de hambre. Yo sé que no rima, pero da lo mismo. Este consejo les da papá Alberto. Pongan en práctica, hijos. Pongan en práctica.
3: Ay, bueno, a ver, Fernandito, ¿qué dice Fernandito?
0: Dice,
3: ya le pasamos. Bueno, okay. Alvarado y tu macho castigador. A ver, audios.
8: Buenas tardes, muchachos. Buenas tardes. El último audio. No, pues Patañutas ya debe dejar de insistir a la mona. Me dice chiquito, Patañutas, huevo pequeño, pito pequeño, todo. No, ya que se rinda. La mona no vale la pena.
0: No va por ahí la cosa. El último ya, tu macho.
9: Angelito, no me aguala. Ya, o sea, no pase tiempo, Angelito. Eso no. Angelito, no me aguala. Ya, o sea, no pase. Angelito, no me aguala. Ya, o sea, no pase tiempo, Angelito. Eso no quiere ver a Chica Fuego, no quiere. Angelito, no me aguala. Ya, o sea, no pase tiempo, Angelito. Eso no quiere ver a Chica Fuego, no quiere. ¿Qué va a hacer, mío? A mes con el poroto, con el raza, pues toda la ganchita. Tantos amores que le quieren por un momento dice, papi, mi amor, le mima, toma guala, pilas, piloto, mi rey. No va a ser que te cangrejo en solo hueco, mi rey.
0: Ya.
9: Saludos, porotito, saludos, ya, den un hice la oreja, toma guala y se ponga pilas, ya.
0: No está ahí.
9: Ya hace la cabecita, se hace el pelito y se limpia la naricita, ¿y hasta cuándo ya? Angelito, toma guala.
0: Nadie ha dado nombres.
3: Nadie está hablando de él.
9: Angelito, toma guala, ya.
3: Ustedes se están inventando, amigos. Solo es un amigo de la casa, nada más.
6: Sí, Angelito, toma bala. Ya mejor va a ser el alporoso, al patas ñutas. Ya deja estar pasando tiempo ahí.

0: divertirse.
1: Sí, Angelito, toma bala, ya mejor vas a ir en el poroto. Sí, Angelito, toma bala, ya. Sí, Angelito, toma bala, ya. Sí, Angelito, toma bala, ya. Sí, Angelito, toma bala, ya.
0: Cerrado el tema, cerrado la encuesta.
2: Vamos al corte, vamos al corte.
0: Y ya volvemos.
1: Sí, Angelito, toma bala, ya.

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0: tu vida, le hace falta Halo. ¡Halo!
1: Ya está. Ya te dimos gusto por un ratito. ¡Oh! Ahora volvemos a lo nuestro.
2: ¡Yahoo!
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1: Este es el único DJ que no se toma ni un descanso.
2: ¿Y por qué?
1: Porque la última vez que su ex le dio una pausa, ya no regresó nunca más.

0: pasarlo de rico en el barrio. Uno no puede de pronto sacarse un crédito y comprarse alguna cosita en el barrio.
1: ¿Por qué?
0: De una dice que es millonario, hagámosle padrino. Ya, ya, ya. Uno no puede, brother.
1: Ya está ganando tanto en la radio.
0: Claro, ya. Se nota el cambio.
1: Dice. Se nota, es que le está yendo bien en la vida y era hora.
0: Ya pintó la casa. Ya.
1: Ah, no, ya está con carro.
0: Si supiera que la pinta la hicimos con canje.
1: Y recién cambió, tenía otro, dice.
0: Claro.
1: ¿Qué supieran es? Que es de la ñora.
0: Sí, en Galwanda, en Galwanda. Sí. Eso. Para mí que está vendiendo ya bicarbonato. Bueno, señoras y señores, más recomendaciones, atención.
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0: 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Tengo algo más importante todavía,
1: adelante,
0: señor Diego Gómez.
1: Poroto,
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1: Adelante.
0: 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Perfecto. 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A ver, Teresita, Teresita, la madrina. ¿Qué dice la madrina? Revisamos.
1: Teresita, adelante, Teresita.
2: Buenas tardes, chicos, les saludo desde el Cisne, Loja, Ecuador. Bendiciones, excelente música, sigan adelante.
0: ¿Qué pasó,
1: ¿qué
0: Teresita?
1: ¿Pasó, Teresita? Cuéntenos.
0: Está triste, Teresita, ¿qué pasó?
1: Está disminuida la Teresita. ¿Qué pasó, Teresita?
3: La Teresita está enferma.
1: Sí, se le nota, Teresita. Está anda, como el gato.
3: Anda un poco triste.
1: Sí.
3: Pero ya le voy a dar algo.
1: ¿Qué le va a dar?
3: Voy a lanzarle unas monedas.
1: ¿Lanzar?
3: Toma, Teresita.
1: Ya, Teresita, alégrese.
3: Toma tu moneda. Pórtate bien porque luego te puedo jalar las patas y decirte, Teresa, quiero mis monedas.
1: Bueno, mi estimado Andesito, habíamos cerrado el tema. Pero ya por respeto,
3: no
1: vamos
3: interesa,
1: a dar
3: este no
1: último
3: me interesa,
1: mensaje.
3: No
1: por
3: me
1: favor,
3: interesa.
1: Duendecito. ¿Qué es lento, duende, a los tiempos? Ve, lee ese mensaje.
3: Déjeme revisar un
1: a
3: mensaje.
1: A ver, revise el mensaje.
3: ¡Hola, chicos! Referente al caso del amigo.
1: ¡Ya! Yes.
3: Suyo, porque mío no es.
1: Ajá.
3: Yo creo que no le acepta porque la chica ya come más rico aparte. Y más grande el postre. Y como nosotras ya nos damos cuenta cuando es puberto, no le damos oportunidad.
1: ¿Por qué?
3: Solo jugamos con aquellos.
1: Oh,
3: eso nos escribe nuestra amiga Alexa.
1: Qué poca poca.
3: Uy, Alexa. Yo sería capaz de darte todas mis monedas. Pero a cambio, tú me das el.
1: Ya que le respondió dondecito la Teresa, le escuchamos antes de.
3: Quiero que me responda la Alexa.
1: También, Alexa, a ver.
3: Es que quiero darle todas mis monedas.
1: ¿Para qué?
3: Para que ella me dé todo el.
1: Escuché a la Teresita.
3: A cambio del. ¡Teresita!
2: Digo que vine, estoy en el Cisne Loja, Ecuador. Vine a pedirle a la Virgencita, ojalá ustedes cambien.
4: Ay, ay,
2: bendiciones.
4: Ay, ay, ay, ay, ay.
3: Bueno, Teresita.
1: Ya, ya, ahí nomás duende. Ya.
3: Rece para que el sonso le digan que sí.
1: Tranquilo, ya cálmate, cálmate. A ver.
0: Ahí en ese sucio. Ahí llegó también a decir.
3: Claro que ya me está respondiendo.
1: A ver, Alexita.
3: Alexa.
1: Tenemos que ir a la pausa, Alexa.
3: Porque yo le voy a dar todas mis monedas.
1: Va a darle todo.
3: A cambio del.
1: Dale, a ver qué dice. Póngale, póngale. Dice, a ver, por otro, dígale al duende que tenga, dice, tengo una amiga abuelita como Bagre.
0: ¿Qué tiene que ver, Teresita?
3: Yo no quiero a tu abuela.
1: ¿Qué quiere usted, duende?
3: Te quiero a ti. Darte mis monedas. A cambio del tiempo.
1: Ya, ya,
0: ya, déjela, déjela, ya volve.
3: ¡Andresito!
0: ¡Diga, diga!
3: ¡Levante su miedo!
1: Ya, ya, calma, calma.
0: Ya, calma. Ya,
3: bueno,
0: ya.
1: ¡Pasa! ¿Qué pasa, qué pasa?
3: ¡Es como el olor del hielo!
1: Ya, mándale música.
5: No digas así, mijitrín.
1: ¡Qué bárbaro, qué barbaridad, qué barbaridad!
0: ¡Qué barbaridad!

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3: Bueno, dale, dale, dale.
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0: Morales, lo peor.
1: ¿Con qué ojos le veo?
0: ¿Por qué? ¿Cómo le mira a los ojos? Mírame a los ojos, maldito.
1: Más trabajan juntos.
0: Ya. Muchas gracias a quienes acompañaron. Si Dios permite, mañana, hora 15, nos vemos. Open, gracias. Chao.
1: Cuidado, que no hemos dado.

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0: Aunque, si te dicen que no nos escuchan, también están mintiendo.
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0: comenzamos. ¿Qué tal? Muy buenas tardes, Dani Totita, ¿cómo estás?
1: No, se convirtió en grillesca la chica.
0: Señoras y señores, aquí empieza ya tu programa número uno de música ecuatoriana.

chévere eso, mueva, mueva, mueva, señora, moviendo los chipuxis, sí, escuchando la buena chicha de joda. Por ejemplo, en mi caso yo no puedo moverme así, me es imposible, sí, porque en mi caso mi plan era casarme y despertarme con el café listo, preparadito por mi esposa. Pero claro, ella también ha

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0: Ya está. Ya te dimos gusto por un ratito. ¡Oh! 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
4: ¡Yahoo!
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0: Ale levantó la mano, párele. El otro piensa que le levanta la mano porque lo quieren de candidato alcalde. No, señor, no. ¿Cómo estamos, Tefita?
1: Oiga, sí, mire, quiero saludar a la gente de los

0: dedican canciones.
1: Me dedicaron canciones.
0: Me dedicaron canciones. Dos me dedicaron en español y dos canciones en inglés.
1: ¿Ya? ¿En serio?
0: Sí, las dos el feliz cumpleaños y las dos el happy verde.
1: No hay más.
0: Se empieza por algo, Tepita.
1: Para que vean, para que vean. Sí, al bolito pero... también le dedican canciones.
0: Sí, sí, sí.

0: saco uno bueno.
1: A ver.
0: Por ejemplo, hay aquel dicho que dice, el que tiene más saliva come más. Uh-huh. Máchica, ¿verdad?
1: Máchica.
0: Sí, sí, sí. Y por ejemplo, el otro que dice, si por amor nos casamos,
1: ¿ya?
0: Amor comamos.
1: Amor comamos.
0: Sí, sí, yo de estos dos dichos yo saqué uno.
1: A ver, ¿cuál es?
0: Con saliva y con amor todo entra mucho mejor.
1: Le pone un toquecito de saliva y entra nomás.

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0: pasó? ¡Dios mío!
1: Aunque el mundo sea feliz, yo estaré triste.
0: Oiga, escuchen bien, escuchen esta parte.

0: ¡Ey, señor, entienda! Entienda, si usted invita a salir a una mujer y ella le dice que ya le avisa, tranquilo, tranquilo, no espere el retorno. Eso significa que usted es feo, mijo, nada más.
1: Ok, ya consiguió otro.
0: Nada más.
1: Ya está con otro.
0: Por eso lo importante es que escuche esta buena recomendación.
1: Así es, vamos a comer todos delicioso. 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
1: Así es. Recuerde que puede escribirnos sus mensajitos. Audio 099-1041-047, la línea de WhatsApp. Saluditos para Manuelito. ¿Cómo estamos? Mi corazón desde Palmar. Bendiciones a nuestra gente linda. A ver, tenemos audios. Buenas tardes.
2: ¿Qué tal? ¿Qué tal? ¿Cómo les va? Mis amigos de la chismosa, siempre con esa hermosa sintonía en todas las tardes. Saludos, saludos para todos ustedes. Desde Girón, Edwin Inca.
3: Chicho, buenas tardes. Bien, sintonía a esta hora de la tarde, terminando la jornada.

0: Saludos desde el camino del Tejar. Un fuerte saludo para ustedes, a mi querida Bolito y Alejito DJ.
1: Ya, muchas gracias.
2: ¿Qué parece? Dios mío. ¿Qué nos dice Gilbert, por favor?
3: Sí, buenas tardes. Buenas tardes, Pita. Sean Eva, pecado. Una serpiente, yo por usted pecaría por todo el olor que mi amor.
2: Ay, Dios mío. ¿Te das cuenta?
3: Esposa.
2: Dios mío, ya párale. Este hombre quiere pecar por la Tefita.
1: Ay, yo solo entendí la serpiente, nada más. Saludos para mi linda Jackie, Bolito, Tefi, dice. Un gusto saludarlos, escuchándolos como siempre, preparando ya la merienda. Qué rico, mi hermosa. Provechito para quienes, miren, en ese momento ya preparan la merienda o están en la hora del cafecito, disfrutando con la familia.
2: Oiga, Tefita, yo pienso que las mujeres cada día son más débiles.
1: ¿Será?
2: Sí, yo pienso que, por ejemplo, eso de OnlyFans, que no sé qué. Yo pienso que eso es para las débiles.
1: Para las débiles.
2: Sí, porque una mujer de verdad sale, ¿ya?, da la cara y se para en la chola cuencana.
1: ¿En la chola cuencana? ¿En dónde más?
2: En el terminal.
1: En el terminal.
2: Sí, sí, a trabajar. Pues yo digo a trabajar. Claro. Por supuesto.
1: La buena mujer trabaja.
2: Ah, claro.
1: Mostrándose.
2: Y le-

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0: el cuerpo del porrazo que me pegué. Ay, ay,
1: Dios mío.
0: Habla serio, hermano. Después de este fin de semana.
1: Dele suave.
0: El fin de semana pasado tú vienes a ponerle con tequila y todo.
1: Uy, no, no, no, no.
0: Nada, no, no, no, no, ahorita ya nosotros somos, hemos cambiado, somos gente sana.
1: Gente sana, ya no.
0: Hermana Tefita, buenas
1: ya
0: noches,
1: no,
0: ¿cómo
1: estás? Bebemos,
0: está?
1: Bolito.
0: Caramba.
1: Hermano Bolito.
0: Hermana Tefita, ¿podría leer, por favor, esta recomendación?
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1: Gracias, buenas recomendaciones. Dice, oye, quiero saludar también a nuestros oyentes acá en las herrerías que están disfrutando de la programación. Dice que están, mire, tomándose un cafecito caliente para este frío en Cuenca. Le mandamos un fuerte abrazo a nuestra gente emprendedora ya en las herrerías que disfrutan como siempre todas las noches de la Chismosa Radio.
0: Oye, yo tengo un saludo para una cumpleañera muy especial, para una niña hermosa, para una nena preciosa. Quiero mandar un saludo especial para Emily Cova, que hoy está cumpliendo años allá en Quinta Chica. Sí, señor. Un abrazo inmenso, un beso grandote de parte de todos los que hacemos la chicha de joda. Ya sabe, ahí está Emily Cobo, un abrazo grandote. Y cómo no, también para mi sobrino, también para el ñaño allá en Quinta Chica. Un saludo grandote.
1: Bendiciones, hola cumpleañera. Saluditos para nuestros oyentes en Miraflores. Linda noche, gracias al Tigre disfrutando con nosotros. Danielito, buenas noches. El grupo de la Chicha de Joda, saludos, dice linda programación. Un abrazo desde Madrid, España. Gracias, mi corazón. Ángel Pacheco dice, chismositos, les escuchamos desde el Arenal Alto. Para la familia Pacheco Villa, escuchando la chismosa, full volumen. Muchas gracias en el Arenal Alto.
0: Oye, ¿cómo no mandar ese saludo para la gente de la Llantera? También están de turno. Pilas, pilas, bueno, estamos de turno, pero escuchando la chicha de joda, por supuesto. A todos nuestros amigos chéveres que escuchan a full. Sí, Tefita, le acaban de mandar un saludo muy especial.
1: ¿Quién es?
0: Directamente desde Estados Unidos.
1: A ver.
0: Por favor, mándame los datos, dice, para mandarte el giro.
1: Es lo que más queremos.
0: Sí. Hoy día vi un abuelito que lo llevaban en una silla de ruedas. ¡Qué ternura! ¿Ya? Los nietitos, como 5 nietitos.
1: Lindo.
0: Ahí. Sí, los abuelitos. Los niños le decían al abuelito, abuelito, ¿cómo quieres que te enterremos?
1: Ya, ¿y qué dijo el abuelito?
0: Y el abuelito le dijo, muerto desgraciado, porque los conozco. ¡Sí, señor! ¡Esta es la chicha!

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